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0: Buenas noches, bienvenidas y bienvenidos a La Hora Nacional. El próximo 15 de septiembre conmemoramos un día que forma parte de nuestra memoria como nación, el inicio de la independencia de México.
1: Nuestro país se ha construido con ideas, acciones, así como el esfuerzo de mujeres y hombres que en distintos momentos han contribuido a transformar a México, lo que significa honrar nuestras raíces y seguir construyendo entre todas y todos el país que queremos.
0: Entre las mujeres que hicieron historia durante la lucha de independencia se encuentran Josefa Ortiz Téllez Girón, Leona Vicario, Manuela Medina y Gertrudis Bocanegra. Ellas demostraron que la libertad también lleva nombre de mujer.
1: Además, conoceremos el desenlace de México Canta 2, el concurso que de alguna manera está cambiando la narrativa de la música y promueve el arte, el talento y la paz.
0: Hablando de música, tendremos un recorrido por una de las grandes expresiones de nuestra identidad, el mariachi, este género reconocido en el mundo.
1: Aprovechamos también para recordarles que los leemos en nuestras redes sociales. Si tienen alguna duda, sugerencia o requieren de información sobre alguno de nuestros temas, nos encuentran como La Hora Nacional Oficial en YouTube, Facebook, Instagram, TikTok, X, Spotify y en el número telefónico 5534-834239. También nos pueden enviar un correo electrónico a lahoranacional@segov.gov.mx.
0: Hoy concluyó la iniciativa México Canta 2 y conoceremos a quienes hicieron suyo el género del regional mexicano, pero también una nueva generación de artistas que busca renovar la narrativa de nuestra música y mantener vivas, a través del arte y la cultura, nuestras raíces mexicanas.
1: Los ganadores tendrán una participación especial este 15 de septiembre cuando se presenten nada más y nada menos que en el Zócalo de la Ciudad de México durante la ceremonia del Grito de Independencia.
2: Hoy concluyó México Canta 2, el concurso binacional que reunió a jóvenes de México y Estados Unidos para impulsar nuevas voces y nuevas narrativas dentro de la música regional mexicana. La convocatoria estuvo dirigida a jóvenes de entre 18 y 29 años y buscó que la música hablara de amor, desamor, identidad, diversidad, superación y orgullo por nuestras raíces mexicanas. México Canta 2 forma parte de la Estrategia Integral de Atención a las Causas y plantea a la cultura y a la música como herramientas para abrir oportunidades a las juventudes, fortalecer su talento y cambiar las narrativas tradicionales de la música. En esta segunda edición se registraron 16.289 jóvenes de México y Estados Unidos. De ellos fueron seleccionados 14 semifinalistas, 7 representantes de cada país. Después de las semifinales, 2 participantes más avanzaron a la siguiente etapa mediante la votación del público. Y hoy, en la gran final, el público eligió quiénes serían los ganadores de esta segunda edición. Más allá del concurso, se abrirá camino a una nueva generación de artistas. Muy pronto, en La Hora Nacional, los ganadores de México Canta 2.

0: Existen acciones que buscan atender de manera integral las necesidades de las personas y generar condiciones que favorezcan su bienestar y desarrollo. Porque transformar la realidad del país implica ir al origen de las problemáticas, fortalecer a las comunidades y abrir oportunidades para todas y todos.
1: En nuestra siguiente cápsula conoceremos algunos avances de la estrategia Atención a las Causas en distintas comunidades del país.
2: 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Con todas estas acciones, la Secretaría de Gobernación coloca los derechos y el bienestar de las personas en el centro de la política interior del país.
3: Conspiradoras, espías, combatientes, cuidadoras, todas ellas valientes mujeres que desde distintas trincheras y de distintas formas lucharon por la independencia de México. Conspiradoras. Mujeres que arriesgaron su posición social y participaron en conspiraciones contra el régimen español, que tejieron redes de apoyo a los insurgentes, reunieron dinero, uniformes y armas. Mujeres que expresaron sus opiniones políticas propias en tertulias y en las calles, que difundieron escritos clandestinos e intentaron convencer a los soldados realistas de desertar. Cuidadoras. Mujeres que se fueron con sus familias completas a engrosar los ejércitos insurgentes, donde se encargaron de alimentar y cuidar a los enfermos y heridos. Algunas vieron morir a sus esposos e hijos mayores en los combates y a sus hijos e hijas pequeños por enfermedades o agotamiento. Espías. Mujeres que espiaban los movimientos realistas y pasaban la información a los líderes insurgentes. Entregaban cartas o armamento de un lugar a otro. Obstruían caminos. Y servían de guías de las partidas rebeldes. Combatientes. Mujeres que en situaciones desesperadas se convirtieron en combatientes encargadas de defender posiciones, de enfriar los cañones o liberar a sus familiares. Aunque fueron pocas, algunas incluso llegaron a comandar destacamentos insurgentes. Los virreyes y los comandantes castigaron la rebelión política de las mujeres, pero también la transgresión moral, por realizar actividades que no se consideraban propias de su sexo. Las mujeres sufrieron detenciones arbitrarias, la reclusión en casas de recogida, que funcionaban como cárceles, el rapto para ser utilizadas como moneda de cambio, la tortura para delatar a sus cómplices, y la ejecución a través del fusilamiento, la decapitación y la exposición de los cuerpos a modo de escarmiento. Fueron tantas las mujeres que apoyaron la lucha que en 1817 un comandante realista escribió al virrey que por sus rumbos no había una mujer que no fuera una verdadera insurgenta. Sin la valentía y el sacrificio de todas esas mujeres, el anhelo de un México independiente no se habría hecho realidad en 1821.
0: Cuando hablamos de la independencia, solemos recordar nombres como Miguel Hidalgo, José María Morelos o Vicente Guerrero. Pero aquella lucha tuvo protagonistas mujeres que arriesgaron su libertad, su patrimonio e incluso su vida. La historia de México también se escribió con voz de mujer.
1: Fueron conspiradoras, espías, combatientes, mensajeras y cuidadoras. Mujeres que participaron activamente en el movimiento insurgente y que durante mucho tiempo no ocuparon el lugar que merecían en nuestra memoria histórica. Hoy recuperaremos sus historias y comenzamos con una figura fundamental. Ella es Josefa Ortiz Téllez Girón, conocida como La Corregidora.
3: María Josefa Crescencia Ortiz Téllez Girón fue una mujer de convicciones propias que luchó por forjar una nación justa, libre e igualitaria. Nació el 19 de abril de 1773 en una familia criolla y quedó huérfana muy joven. Estudió en el Colegio de las Vizcaínas, una de las pocas instituciones enfocadas en la instrucción de mujeres. En 1793 contrajo matrimonio con el abogado Miguel Domínguez, con quien tuvo 14 hijos. En 1802, Miguel Domínguez fue nombrado corregidor de Querétaro. Allí, Josefa se ganó la simpatía de la comunidad criolla, de los indios y de los mestizos mediante obras de caridad y protección a favor de los pobres y los desvalidos, de las viudas y de los huérfanos. La invasión napoleónica a España en 1808 provocó una crisis política que alcanzó al continente americano. En Nueva España comenzaron a formarse grupos de criollos que querían la autonomía, rechazaban el mal gobierno y exigían el respeto a la soberanía del pueblo. En Querétaro, Josefa Ortiz organizó en su casa veladas literarias, cuyo verdadero objetivo era construir un plan de insurrección. A ellas concurrieron personajes como el párroco Miguel Hidalgo, los capitanes de milicias Ignacio Allende y Juan Aldama, los hermanos Epigmenio y Emeterio González. Josefa no solo ofreció el espacio para realizar las reuniones, también participó activamente informando cualquier noticia y haciendo llegar de manera segura comunicados y correos entre los conjurados. Descubierta la conspiración, Josefa lo informó a Allende, quien se encontraba en San Miguel el Grande. Ella fue aprehendida el 15 de septiembre, al mismo tiempo que estaba por iniciar en el pueblo de Dolores, Guanajuato, la lucha encabezada por Miguel Hidalgo. Josefa pronto fue liberada y continuó en contacto con los insurrectos, brindando apoyo a la causa. Sin embargo, las autoridades sabían de su simpatía con la insurgencia, por lo que, acusada de sediciosa, fue aprehendida nuevamente en 1813, con su última hija en brazos y trasladada al convento de Santa Teresa, en la Ciudad de México. Durante su reclusión, escribió al virrey:
4: ignoro cuáles sean mis delitos que han merecido semejante castigo. Yo estoy bien segura de que serán los que hayan forjado mis enemigos, enemigos de la paz.
3: Estuvo recluida hasta junio de 1817. Tras la consumación de la independencia y el ascenso de Agustín de Iturbide como emperador de México, Josefa rechazó formar parte de la corte imperial, por considerar que contradecía sus principios. Una vez instaurada la república, doña Josefa mantuvo cercanía con los principales actores políticos y rechazó recibir alguna recompensa por su papel en la lucha por la independencia. Josefa Ortiz, forjadora de una conciencia libertaria contra la opresión, a favor de la formación de un gobierno representativo y justo, murió el 2 de marzo de 1829.
0: Leona Vicario fue una mujer que convirtió sus recursos, sus contactos y su convicción en herramientas para apoyar la causa insurgente. Demostró que la libertad también se defiende con inteligencia, decisión y valentía.
1: Colaboró como informante para transmitir mensajes y apoyar a quienes lucharon por la independencia. Vamos a conocer más de su historia.
3: María de la Soledad Leona Camila Vicario Fernández de San Salvador, conocida como Leona Vicario, nació el 10 de abril de 1789. Fue hija de uno de los matrimonios más ricos de la Nueva España, lo que le permitió tener acceso a una educación amplia, que más tarde puso al servicio de la lucha de independencia, usando los nombres de los personajes de libros que leyó para crear un código secreto y mandar mensajes cifrados. A los 18 años quedó huérfana y bajo la tutela de su tío Agustín Pomposo, un reconocido abogado de la época. A pesar del cariño familiar que había entre ellos, tuvieron posturas políticas antagónicas. Leona apoyó el proyecto autonomista criollo y la insurgencia independentista, mientras que Agustín fue un fiel defensor de la monarquía española. Leona se incorporó a la agrupación secreta Los Guadalupes, que se formó cuando en 1808 el incipiente movimiento de criollos que buscaba la autonomía de la Nueva España fue duramente reprimido. Aprovechando su posición de clase, colaboró como espía y correo para que las ideas de libertad y autonomía circularan entre las clases criollas. Tras el llamado de Miguel Hidalgo en 1810, Leona Vicario aportó recursos propios tanto para la lucha armada como para la edición de periódicos que defendían la libertad y la participación de las mujeres. También apoyó económicamente a las familias de los insurgentes apresados. En 1813, Leona fue detenida y recluida en el convento de Belén en la Ciudad de México. Durante sus juicios, no delató a ninguno de sus compañeros, a pesar de las presiones y la incautación de sus bienes. Su lealtad al movimiento y valor en esos interrogatorios protegieron a decenas de personas. Tras un audaz escape, Leona llegó a Oaxaca, en donde se incorporó a la insurgencia de Morelos y se casó con Andrés Quintana Roo. Pero el movimiento de Morelos se fue resquebrajando y Leona tuvo que huir con Quintana Roo durante años. En enero de 1817, Leona tuvo que dar a luz a su primogénita Genoveva en una cueva de Achipixtla. Aprovechando su vulnerabilidad por los cuidados maternos, Leona y Andrés fueron traicionados y apresados. Estuvieron detenidos hasta 1821, que se consumó la independencia. En 1831, Lucas Alamán, el futuro líder del Partido Conservador, quiso denostar la participación de Leona Vicario en la independencia, calificándola de heroísmo romancesco y afirmando que ella se había incorporado a la insurgencia solo para seguir a su esposo Andrés Quintana Roo. Leona Vicario escribió una aguda y contundente respuesta en defensa de la autonomía política de las mujeres.
5: Confiese usted, señor Alamán, que no solo el amor es el móvil de las acciones de las mujeres, que ellas son capaces de todos los entusiasmos y que los deseos de la gloria y la libertad de la patria no les son unos sentimientos extraños. En todas las naciones del mundo ha sido apreciado el patriotismo de las mujeres. ¿Qué tiene de extraño ni ridículo el que una mujer ame a su patria y le preste los servicios que pueda para que a estos se les dé por burla el título de heroísmo romancesco?
0: Este 15 de septiembre los mexicanos nos reunimos alrededor de nuestra historia. Han pasado 216 años desde que inició la lucha de independencia y desde entonces nuestro país ha atravesado por profundos cambios y transformaciones.
1: Conmemorar esta fecha no significa solamente recordar el pasado, también implica mirar nuestra reconstrucción histórica y valorar nuestra libertad.
0: Al hablar de independencia vienen a la memoria nombres como Miguel Hidalgo, José María Morelos, Josefa Ortiz y Leona Vicario. Sin embargo, aquel movimiento fue mucho más amplio.
1: Miles de mujeres y hombres participaron de distintas maneras en un proceso que transformó para siempre la historia de lo que entonces era la Nueva España.
0: Todo comenzó en la madrugada del 16 de septiembre de 1810, cuando Miguel Hidalgo llamó a levantarse contra el dominio español. Pero con el paso del tiempo, la noche del 15 se convirtió en una de las grandes tradiciones cívicas de nuestro país.
1: Lejos de resolverse rápidamente, el conflicto se prolongó durante 11 años con distintas etapas, enfrentamientos y protagonistas.

0: Hidalgo fue capturado y fusilado en 1811 y posteriormente José María Morelos y Pavón asumió un papel central en el movimiento.
1: En 1813 convocó al Congreso de Chilpancingo, donde presentó Sentimientos de la Nación, un documento fundamental para pensar el proyecto de una nación independiente.
0: Los años siguientes estuvieron marcados por nuevos enfrentamientos y por la resistencia de distintos grupos insurgentes. Finalmente, en 1821, 11 años después del levantamiento inicial, se concretó la consumación de la independencia. El 27 de septiembre de ese año, el ejército trigarante entró a la Ciudad de México y llegó a su fin el dominio español.
1: Pero conseguir la independencia solo fue el inicio. Había que organizar un nuevo gobierno, crear instituciones, establecer leyes, enfrentar una situación económica muy complicada y, sobre todo, comenzar a definir qué significaba ser una nación independiente.
0: Por eso, cuando este 15 de septiembre escuchemos un Viva México, estamos recordando un proceso que permitió construir un país independiente, pero también una historia que nos recuerda que la libertad requiere del cuidado, participación y responsabilidad de cada generación.
1: Si hablamos de identidad mexicana, hay una palabra que inmediatamente nos lleva a la música. Mariachi. Sus instrumentos, sus voces y sus interpretaciones forman parte del paisaje sonoro de México.
0: En la siguiente cápsula vamos a conocer los elementos musicales que caracterizan este género y parte de la historia de una expresión cultural que se convirtió en uno de los grandes símbolos de México.
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3: Más melódico y alegre que la música del mariachi. Sus orígenes se remontan al pueblo de Cocula en el estado de Jalisco. Algunas fuentes dicen que su nombre se debe a la palabra mariachi, que significa boda en francés. Otra teoría es que proviene del nombre de María, por los festejos patronales de la Virgen. En la época del Porfiriato, esta música se consideraba popular. Fue hasta la Revolución Mexicana que la música mariachi se extendió por todo el territorio nacional. En 1930 fue el mariachi de Cirilo Marmolejo el que introdujo el traje de charro y el sonido de la trompeta.
4: La música del mariachi es producto del mestizaje de ritmos de varias culturas. Es una fusión de sonidos huicháricas, purépechas, guaguas y afromestizos. La fusión sonora de guitarras, violines, caracolas, teponastlis, flautas de carrizo y otros instrumentos indígenas es la chispa que ocasionó el nacimiento de un nuevo género, el mariachi.
3: El apogeo llegó durante la campaña presidencial de Lázaro Cárdenas, quien llevó de gira por todo el país al mariachi Vargas de Tecatitlán. En los siguientes años, la época de oro del cine mexicano popularizó este género. Actualmente su alcance es mundial. De hecho, en 2011 la UNESCO lo declaró como Patrimonio Cultural Inmaterial de la Humanidad. El mariachi integra en su repertorio canciones rancheras, corridos, huapangos y sones jarochos, es decir, música tradicional y regional mexicana. Su origen mexicano nos hace sentirnos orgullosos.

0: Ya llegaron las fiestas patrias y también las ganas de celebrar a México. Aquí van algunas opciones para disfrutar el grito de independencia.
1: En la Ciudad de México, el Zócalo será nuevamente uno de los puntos principales de la celebración del 15 de septiembre. Contará con los finalistas del concurso México Canta 2.
0: También hay opciones culturales. En el Museo de Historia Natural y Cultura Ambiental puedes participar en el taller Ornitología Sagrada, dedicado a conocer el significado de las aves en las culturas del México antiguo. La entrada es libre.
1: También puedes darte una vuelta por el Palacio de Bellas Artes, donde se presenta el Ballet Folclórico de México de Amalia Hernández. Una muy buena opción para celebrar nuestras tradiciones a través de la música y la danza.
0: Y cerramos con una invitación para quienes disfrutan de la fotografía.
1: Para conocer más sobre esta propuesta y saber dónde visitarla, vamos a platicar con sus organizadores.
0: Hoy vamos a hablar sobre Fotoseptiembre y particularmente sobre algunas de las actividades que hay dentro de su temática, que es naturalezas no humanas. Bienvenidos a la Hora Nacional. Si nos pueden ayudar, por favor, diciendo sus nombres y a qué se dedican en todo este evento fotográfico.
2: Yo soy Petrushka, formo parte del Festival Tragaluz, soy la directora de imagen, de diseño, es toda la cara del festival.
3: Y yo soy Jesús Cornejo, soy director general del Festival Tragaluz. Juntos estamos ahora presentando y estamos aquí porque a través del Festival Tragaluz recibimos una invitación del Centro de la Imagen, que organiza cada dos años el Festival Fotoseptiembre, un gran festival que sucede alrededor de todo el país. Tiene como invitado siempre un país y un estado invitado. En esta ocasión nosotros, como festival, fuimos el estado invitado de Michoacán. Con esta gran colaboración que estamos justo inaugurando el día de hoy, estamos muy felices de venimos de ahí, pues se presentó una exposición colectiva de fotografía contemporánea michoacana. Básicamente es una muestra de 17 proyectos fotográficos de artistas, tanto de la fotografía, del video, del cine, de la instalación, incluso también inteligencia artificial, en donde se tratan temáticas que van más allá, básicamente sobre las naturalezas no humanas, sobre el tema de la ficción, sobre los territorios, sobre las experiencias propias, y sobre todo lo más importante es mostrar nosotros como Festival Michoacano y como artistas michoacanos, un panorama en el cual Michoacán cuenta otro tipo de historias. Cuenta historias creativas, cuenta proyectos que están al alcance desde local, estatal, nacional e internacional.
2: Esta es la cuarta emisión del festival y hemos llevado justo el origen, un poco el tema del agua y ahora dijimos era el fuego, ¿no? Lo que representa el tema del ritual en Michoacán también, uh-huh. ¿No? O sea, toda la comunidad purépecha, o sea, todo termina en el año del fuego, o sea, hay una representación muy contundente hacia el fuego y también a manera cromática, o sea, si te fijas, el Día de Muertos, el cempasúchil, uh-huh. La monarca, o sea, todo lo que tiene que ver mucho con la identidad michoacana viene de este color muy cálido y este color muy en referencia al fuego.
0: ¿Hasta cuándo, y recuérdenos, en dónde podemos ver estas fotografías?
2: El festival se va a llevar a cabo en Michoacán, uh-huh. Pero ahorita justamente esta exposición, la de los futuros abiertos, que está en el Centro de la Imagen dentro del marco de Fotoseptiembre, uh-huh. Se inauguró el 10 de septiembre y va a estar hasta febrero.
3: En la plaza de la Ciudad de la... en el mero centro de la Ciudad de México.
0: Uh-huh. Buenísimo.
4: ¿Redes sociales?
3: Es @festivaltragaluz. Nos encuentran en Instagram, en Facebook también encuentran como Festival Tragaluz y en la página como festivaltragaluz.com. Los invitamos a que nos visiten porque tenemos una actividad muy llena desde septiembre hasta noviembre, básicamente el 31 de octubre, con 25 actividades desde talleres, exposiciones, recorridos fotográficos, viajes, revisiones de portafolios, diálogos, básicamente que es como, ahora que comentas esto, Cha, yo siempre pienso como michoacano que si cualquier persona quiere practicar cualquier tipo de género fotográfico en México, tienen que ir a Michoacán. Ahí van a encontrar.
2: Ahí está.
3: Todo lo
1: perfecto,
3: que necesiten.
1: Perfecto, Chucho. Pues muchísimas gracias.
3: Gracias.
1: Petrushka, muchísimas gracias. Les agradecemos mucho su visita. Pues habrá que ir, ¿no? A ver al hermosísimo estado de Michoacán fotografiado.
3: Exactamente. Mientras tanto, en el Centro de la Imagen pueden visitar un pedacito de Michoacán.
1: Exactamente. Muchísimas gracias. Uh-huh. Y así llegamos al final de nuestra Chilanguía por esta semana, pero el próximo domingo les tendremos más información cultural.

0: Aunque no existe un texto oficial del discurso que Miguel Hidalgo pronunció el 16 de septiembre, se sabe que fue un llamado a la emancipación, a la libertad de los mexicanos y a la soberanía de nuestro pueblo, como un derecho que todos tenemos.
1: Que estas palabras nos recuerden que la libertad no es solo una página de nuestra historia, sino una herencia que se construye y se defiende todos los días. Hacemos una pausa aquí en La Hora Nacional y volvemos en unos minutos.
0: Antes de irnos, enviamos saludos para Cecilio Godínez, allá en Dolores Hidalgo, Guanajuato, precisamente la cuna de la independencia. También para Verónica Muñoz Centeno y Gerardo Domínguez.
1: Un saludo muy especial para José Manuel Esquivel Alcalá en Zacatecas. Y también mandamos abrazos a Alicia BFG, Carolina Corona Villarreal, Areli Nájera, Rafael Vázquez Castro y Sergio Puga.
0: Gracias por acompañarnos cada semana. Recuerden que nos encuentran como La Hora Nacional Oficial en YouTube, Facebook, Instagram, TikTok, X, Spotify y el número 5534-834239. Pueden enviarnos un correo electrónico a lahoranacional@segov.gob.mx.
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3: Hoy nos acompaña la Secretaria de Economía de Nuevo León, Betsabe Rocha, para platicarnos sobre la próxima edición del Mercado Hecho en Nuevo León, que es focalizado en mujeres emprendedoras. Hablaremos de un tema muy interesante, las series de televisión y las plataformas digitales. Para ello nos acompaña el investigador Daniel Javier de la Garza Montemayor. Nos acercaremos al concepto de la creadora de contenido y cantante Mía Salinas. Muy buenas noches, ¿cómo están amigas y amigos? Esto es Nuevo León en La Hora Nacional. Les saluda con mucho gusto su amigo Roberto Uriel Torres. Quédense durante la próxima media hora, tendremos información muy importante para ustedes. También les invitamos a que nos sigan a través de redes sociales. Estamos en Facebook, Instagram y TikTok como Nuevo León en La Hora Nacional. Asimismo, les recuerdo nuestros números en cabina para que nos llamen. Los teléfonos en 81-2020, 2515 y también terminación 13. Así iniciamos Nuevo León en La Hora Nacional.
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3: Se encuentra con nosotros hoy en Nuevo León en la Hora Nacional Daniel Javier de la Garza Montemayor, investigador con base en la UDEM, en la Universidad de Monterrey. Buenas noches, bienvenido.
6: Buenas noches, Roberto. Muchas gracias por este espacio.
3: Viene a platicarnos un poco acerca de este libro que tengo aquí en mis manos, que es una investigación. ¿De cuántos años es esta investigación?
6: Mira, en realidad durante 10 años estuve estudiando los efectos de las plataformas digitales, en específico las redes sociales en la vida social. Siempre he sido aficionado de la ficción, del cine, y de alguna manera esa investigación de redes sociales hizo un cierre en 2023, no porque ya no lo vaya a hacer, sino porque publiqué un libro sobre el tema. Entonces, para explorar algo nuevo, junté mi pasión por la ficción con este momento que efectivamente estamos viviendo, en donde el entretenimiento se está transformando de una forma acelerada ya desde algunos años, ¿no? Estábamos platicando antes de entrar al aire de las diferentes plataformas, ¿no? De esta competencia tan intensa. Entonces, ha cambiado el entretenimiento, hemos cambiado como sociedad, sí. Y de alguna forma el entretenimiento y el arte en general influye en la vida social, y la vida social también es retratada por el entretenimiento. Entonces, claro, quise realmente plasmar eso en el libro.
3: Este libro se llama Series de Televisión en la Era del Ascenso de las Plataformas Digitales, o sea, el streaming, todos estos servicios de plataformas de paga, ¿verdad? E incluso también YouTube, Facebook, plataformas digitales muy, muy diversas nos presentan historias, ¿verdad? En este momento. Bueno, ¿y el libro de qué trata en sí, este libro, el de este de series?
6: Mira, el libro es una investigación de corte cualitativo, es análisis de contenido de 12 series de televisión. Divididas en tres diferentes bloques, ¿no? Digamos, de relacionadas con temas en los que he indagado en los últimos años. Habla un poco de series de memoria histórica, también de comunicación y crimen, ¿no? Entonces, lo que busca es retratar 12 series y con las siguientes premisas. ¿Qué retrata de la vida social, no? ¿A qué reflexiones nos lleva esa serie de televisión? Y también me parece interesante utilizar la ficción como un punto de partida, como un medio para una indagación posterior, ¿no? Yo, como profesor, llevo ya cerca de 16 años de ser profesor universitario, he encontrado que la ficción, que también los documentales son un buen punto de partida para analizar pues algunos temas sociales en clase, ¿no? Entonces a veces remito a los estudiantes a ver una pieza documental y desde luego no quedarnos con ese análisis, pero sí como un punto de partida para una discusión y una indagación posterior. Yo sí creo que la ficción nos puede ayudar a sensibilizarnos, a descubrir cosas pues que probablemente no contemplamos. También es cierto que puede haber problemas de representación, de veracidad, pero creo que puede ser una fuente pues para conocer muchas otras cosas sobre quiénes somos, qué aspiramos, qué soñamos.
3: Estoy viendo aquí el índice y vienen las series que cita el libro o que analiza, que estudia el libro, son The Americans, Watchmen, Un Extraño Enemigo. Esta es una serie mexicana.
6: Exacto,
3: ¿verdad?
6: Es una serie mexicana de Amazon Prime.
3: Ajá, El Simpatizante, For All Mankind. Batallé un poco con el inglés. Nadie Nos Va a Extrañar, Sucesión, esta no sé cómo se llamaba en español, Apple Cider Vinegar, Midhunter, El Mecanismo, El Show, Crónica de un Asesinato y Quién lo Mató. Esta es
6: la de Paco Stanley, ¿verdad?
3: Así es. Y American Conspiracy. ¿Conspiracy?
6: Sí, Conspiracy. Si quieres te puedo
3: decir... de Netflix.
6: En menos de una oración, la razón de incorporar a cada una.
3: ¿Por qué cada una de estas series? O sea, porque hay unas mexicanas, otras estadounidenses.
6: Son tres bloques. Uno, el primero es Historia, Política y Memoria en la Ficción Televisiva. The Americans es una serie que... se originó en una cadena, es la única que no nace en streaming, pero se vuelve popular en streaming, ¿no? Entonces es una reflexión tardía sobre la Guerra Fría, sobre la polarización política, y creo que antecedió temas muy importantes de la actualidad. Watchmen es la continuación de la novela gráfica de Alan Moore, y se imagina un mundo diferente al nuestro, pero también con temas muy interesantes sobre democracia, conservadurismo, en fin, creo que es muy buena para una clase de ciencia política.
3: Okay.
6: Un Extraño Enemigo, pues es una de las pocas ficciones. Lamentablemente en México no hay muchas ficciones sobre el sistema político mexicano. Entonces, pues es una suerte de clase de historia y nos lleva a reflexionar cómo llegamos a este momento. El Simpatizante es una historia sobre la guerra de Vietnam, ¿no? Pero contada desde el punto de vista de los vietnamitas, que casi no han tenido voz. Hay mucho cine extraordinario sobre este conflicto, Pelotón, Apocalipsis Ahora, pero pocas veces desde el punto de vista de los vietnamitas.
3: Sí, todo lo que conocemos es lo que ha producido Estados Unidos, ¿verdad?
6: Así es.
3: Como Buenos Días Vietnam también.
6: Y
3: la que sigue.
6: For All Mankind nos invita también a imaginar un mundo distinto al de nosotros. ¿Cómo hubiese ocurrido? Sí, imaginar cómo la realidad social podría

0: mediático retratado desde dos diferentes series, una que dirigió Diego Enrique Osorno, documental, y otra de ficción en Netflix, sobre el caso de Paco Stanley, que sigue siendo conversación, visto desde el punto de vista del escándalo mediático que existió, pero también cómo dos diferentes piezas nos pueden llevar a reflexiones diferenciadas. Y finalmente, lo que creo que es uno de los mejores exponentes del true crime, que es The Octopus Murders, que es un documental muy interesante porque a veces pensamos que el documental retrata la realidad cuando en realidad es una visión de la realidad, y el propio documental se cuestiona qué tan veraz es la perspectiva de la historia que está narrando.
1: Bueno, esta investigación y todo lo que usted plasma o reúne en este libro, por lo que veo, por lo que entiendo, está hecho con fines académicos. O sea, es un producto para fines de estudio en el aula, ¿no? En un producto con fines académicos. Sin embargo, yo al escucharlo hablar y escuchar todas estas series que está citando, muchas de estas series yo las he escuchado con amigos, con gente con la que convivo, gente que en el día a día me dice, es que estoy viendo tal serie. Entonces, lo que me lleva a concluir es que uno, al momento de engancharse con una serie que finalmente el público, la masa, lo ve o llega a la serie con fines de entretenimiento, quiero entretenerme, quiero pasar el rato, llegué cansado de trabajar o quiero distraerme un ratito, me pongo a ver una serie, pero en realidad, pues están siendo muy constructivas, ¿no? Todo este boom de series, porque realmente yo creo que hay un boom de series, o sea, y hay un boom de plataformas, hay muchas opciones para poder ver este tipo de contenidos, realmente nos están dejando algo, ¿no? Nos están formando, nos están haciendo cuestionarnos incluso la realidad.
0: Exacto, y de hecho, aunque el libro tiene, digamos, una estructura académica, mi aspiración no es solo que lo lean profesores, colegas, alumnos, sino que precisamente para las personas que usted menciona, esta es una guía para acompañar, ¿no? Y simplemente decir, no decir, esta es la interpretación única, al contrario, ¿no? Esta es una perspectiva, creo que esta serie aporta, digamos, estos temas, se relaciona con algunos otros, ¿no? Porque, por ejemplo, cada capítulo, siendo análisis de contenido, habla sobre cómo ha sido retratado ese tema desde la ficción, en películas, en series, ¿no? Que cada uno tiene una construcción distinta y va dirigido precisamente a esas personas que dicen, híjoles, me llevó una reflexión muy, muy interesante. Pues bueno, uno puede consultar con inteligencia artificial, puede consultar con Google, puede ver videos, pero también puede leer este libro y pues dialogar, ¿no? Con las diferentes perspectivas que podamos tener sobre la ficción, que también creo que es muy constructiva.
1: Pues ahí está. Entonces, pues todo el contenido que uno consume finalmente tiene un tratamiento, un proceso, surgió de algún punto, y estas series que incluso toman hechos de la realidad para transformarlos en capítulos y en una narración, pues finalmente nos están aportando algo, ¿verdad? ¿Quién iba a pensar o quién se iba a imaginar esto, no? Que a veces uno llega a las series con la intención de entretenerse un rato y finalmente hay algo ahí que usted está analizando muy bien en este libro. Le agradezco mucho que nos haya platicado un poquito. ¿Dónde podemos tener acceso a este libro? ¿Cómo podemos obtener más información?
0: El libro está disponible en la página de Tirant Lo Blanche, es series de televisión en la era del ascenso de las plataformas digitales, lecciones para las ciencias sociales, y también va a estar disponible en el stand de la Universidad de Monterrey en la Feria del Libro. Entonces se
1: Ah,
0: puede
1: qué
0: adquirir
1: bien,
0: de
1: ahora no
0: manera
1: pude.
0: física y también se puede pedir en Tirant Lo Blanche y se puede adquirir también en la Universidad de Monterrey directamente.
1: Perfecto. Entonces podemos mandarles un correo ebooktirant@tirant.com. ¿Le
0: Así
1: parece
0: es.
1: este
0: O en la página
1: correo?
0: Tirant Lo Blanche México, lo pueden buscar o me pueden escribir de forma directa. Mi correo es daniel.delagarza@udem.edu y con mucho gusto les puedo dar informes.
1: Perfecto, pues muchas gracias y que les vaya muy bien ahí en la Feria del Libro.
0: Muchísimas gracias a usted.

0: Continuamos en Nuevo León en la Hora Nacional y hoy tenemos a una invitada que ya teníamos mucho tiempo queriendo que nos visitara porque es un muy buen talento regio que está sonando pues ya en muchos lugares.
1: Se hizo el rogar, ¿ok?
0: Sí, se hizo el rogar, pero ya por fin nos dio un espacio en su agenda y está con nosotros esta noche Mía Salinas. ¿Cómo
2: estás? Muchísimas gracias, muy bien. Gracias. Bienvenida. De verdad que pues sí, qué bueno que ya se nos hizo y pues bueno, pues está para platicar y contarles todo.
1: Bienvenida.
2: Gracias.
1: ¿Cómo estás? ¿Cómo te sientes?
2: Muy bien, ahorita muy tranquila, la verdad. He estado viajando un poquito con mi familia y así, pero siempre es bonito volver a casa porque yo soy muy familiar y muy hogareña.
1: O sea, has andado... Bueno, antes de eso, cuéntanos un poco qué es lo que haces.
2: Pues bueno, yo me dedico, primero empecé como creadora de contenido hace unos años. Okay. Pues bueno, en pandemia fue cuando empecé a crecer un poquito más mis redes sociales, específicamente en TikTok.
1: Ok.
2: Videos más que nada, así como de comedia, de baile, tendencias, así empezamos mi hermana y yo justo. Tenemos también una cuenta familiar y ahí fui como que pues creando, ¿no? Todo mi público y a mi gente, ¿no?
1: Tu comunidad.
2: Que es mi comunidad, justamente. Sí, y luego pues empecé con mi proyecto musical hace unos años y pues bueno, saqué mi álbum debut hace como 2 años y ahorita pues sí, sigo creando mucha música y estoy muy feliz, la verdad.
0: Habrá gente que diga, ay, todos los creadores de contenido ya quieren cantar, pero muchas veces no conocemos el contexto, ahora sí. Y aunque sí iniciaste primero a crear contenido en redes sociales, como justo nos comentas, bueno, tú cantabas o te gustaba la música desde más chiquita.
1: O sea, hay talento, no nomás porque sí.
2: Pues bueno, empezando porque mi papá es músico, entonces pues yo siempre cuando lo veía él haciendo sus presentaciones y todo, como que algo nacía en mí y no sé, siempre sentí como que una conexión muy, muy fuerte con la música. Y pues después estuve en una academia que era justo así como que había clases de canto, de actuación, modelaje y todo eso, entonces pues también sentía como que algo en las clases de canto y los maestros me lo decían también. Después, a partir de ahí, también me empecé a desenvolver un poquito más. Me ponían a cantar desde bien chiquita, así también en plazas comerciales y todo. Yo era muy penosa antes, pero yo creo que esa academia me ayudó mucho como que a controlar ese pánico escénico que tenía. Y pues ahora ni pareciera, ¿no?, que me daba miedo cantar frente a las personas.
1: Sí, no, nada que ver. Oye, ¿y cómo es tu música? Cuéntanos un poco para la gente que todavía no te conoce. ¿De qué hablas? ¿Cómo son los ritmos?
2: Pues bueno, ahorita sigo experimentando mucho, ¿no? Con distintos géneros, pero básicamente yo creo que lo que más canto es pop.
1: Okay.
2: Ya también probé como que un poquito de baladas románticas, que de hecho a la gente le gustó mucho. Hay una canción que se llama Amor a la Antigua, que hasta ahora es mi canción más popular. Y pues la usaron mucho en bodas, en propuestas de matrimonio. Y la verdad que pues sí le fue muy bien a esa canción, la usaron bastante. Y pues también boleros intenté, es una canción que se llama Te Soñé, también muy bonita. Todas mis canciones tienen historias muy lindas detrás y pues también como compongo justo con mi papá y con Rosy, mi hermana también, pues por eso es que, no sé, siento como que la gente conecta más, ¿no?, con mis canciones, por lo mismo que son tan reales y tan honestas mis letras.
1: Qué padre, entonces tú también escribes.
2: Sí, las letras. Yo también, siempre estoy ahí detrás.
0: A la gente que va ahora a seguirte a redes sociales, que la encuentran como Mía Salinas, se van a dar cuenta de algunos videos por ahí muy populares que sales con artistas.
2: Sí,
0: y con artistas de calidad internacional. O sea, queremos saber el cómo llegaste ahí, a esos escenarios, a cantar con esas personalidades.
2: Sí, últimamente la verdad que eso ha sido una locura y yo veo los videos otra vez y como que no me la creo. Ahora estuve con Juanes en su show de aquí de Monterrey y bueno, eso fue a través de su esposa. Yo primero hice un video como que pues compartiéndolo, ¿no?, y diciéndole todo lo que pues yo siento por él como artista, ¿no?, la admiración y todo eso. Y pues llegó a su esposa. Primero yo pensé que le iba a ver él, pero como que él no ve muchas redes sociales. Entonces lo vio su esposa, me escribió directo, le mandó el video justo a Juan y pues que le gustó y dijo de que no, pues vente acá al show para que cantes con él, y se logró. La verdad que cantamos una canción muy especial y la verdad que disfruté estar ahí a su lado. La verdad que, o sea, siento que lo volteaba a ver y como que era muy real porque pues mi familia y yo tenemos mucho tiempo escuchando su música. Y pues bueno, fue él, Juanes, ahora con Sebastián Yatra también en Guadalajara, estuve con él cantando. Sí, la verdad que también tipazo él, su equipo, también todos súper lindos y pues nada, me dieron mi espacio, la verdad que siempre se lo voy a agradecer bastante, también soy muy fan de Sebastián, tengo mucho tiempo escuchando su música. ¿Con quién más? Bueno, también siento que esto de grabar con artistas empezó también ya hace un tiempo. Como siento que fue un poco más fácil ya siendo creadora de contenido, ¿no? Ellos pues también viendo esa parte de mí como que accedían más fácilmente. Uno también que como que me sigue pues impresionando demasiado fue con Andrea Bocelli en los Grammys en Sevilla, me parece que fue en 2023. Tuve la oportunidad de cantar con él y conocerlo. La verdad que increíble. Es un video que ustedes pueden buscar y lo pueden ver. Está muy, muy bonito. Y con otros artistas, entre otros.
1: Sí, es justo era mi duda. O sea, esas, todas esas intervenciones que has tenido, ¿hay manera de revivirlas? ¿Dónde están para verlas?
2: Sí, claro. De hecho, tengo una carpeta en TikTok que literal se llama Así Artistas y ahí están todos los videos.
0: Sí. No pues sé qué es una carpeta, pero la buscaré
2: en TikTok, sí.
0: Yo sí, señora, yo los veo en Instagram, ¿ok?
2: También en están por ahí. En Instagram.
1: En pero TikTok. Hay también una carpeta.
0: No, no, eso no. No, nada más así, me ha salido.
1: Ok, no, pues sí, para revivirlo, porque qué padre. Bueno, a mí me gusta mucho Juanes, Andrea Bocelli, por supuesto. Es una figura internacionalísima, claro. Maestro de maestros.
2: Sí.
1: Y qué privilegio que ya pudiste cantar con él y con
2: sí,
1: ellos.
2: Sí, ¿no? La verdad que sí. No, una locura. Y ahí seguimos pues trabajando en todo eso.
0: Trabajas de la mano con tu familia, pero me imagino que Mía personalmente tiene muchas aspiraciones. ¿Con qué sueñas si ya te tocó cantar con estas personas? ¿Qué es lo que va más allá que todavía no puedes lograr?
2: Pues creo que tener mis propios shows y llenar esos estadios tan grandes y conquistar a la gente con mi música. Siento que eso todavía me falta un poquito. Obviamente ya tengo como que mi gente, ¿no? Que sí reconoce mi música y que escuchan mis canciones a diario, pero siento que quiero llegar a ese siguiente nivel, ¿no? De poder pues tener sold outs, ¿no? En estadios y en recintos así muy grandes y pues alrededor del mundo, no solamente en México. Entonces, pues a seguirle trabajando, ¿no? Para lograr eso muy
0: poco
2: pronto.
0: Se va a lograr.
2: Sí.
1: Poco a poco se va a lograr. Por lo pronto, pues vas a seguir creando y demás. Sí. Solamente tienes hasta ahorita un álbum.
2: Un álbum, sí. Y estoy por completar el segundo.
1: Ah, ya
2: sí,
1: viene el segundo.
2: Claro. O sea, es que he estado sacando, después del primer álbum, saqué puros sencillos. Pues la mayoría de los sencillos que he estado sacando este año y el año pasado van a estar dentro de este segundo álbum. Entonces,
1: ahí los vas a recopilar.
2: Ajá,
1: también en el mismo sentido de baladitas, boleros.
2: Sí, también. Te digo que sigo experimentando mucho y no me cierro, ¿no? Como que a quedarme en un solo género, pero sí me gusta mucho todo lo que tenga que ver con el pop, los ritmos así como que moviditos. Pero de repente mi papá y a mí, no sé, nos volvemos locos y hicimos aquí una cumbia. Imagínate que estaría padre también. O sea, sí, pues probar de todo.
1: Con el sombrero ahí.
2: Claro, claro.
0: Muchísimas gracias, Mía, por habernos acompañado. La gente que todavía no te escucha, bueno, pues vayan a redes sociales para que escuchen su música. Que apoyen y bueno, pues estemos en tus próximas presentaciones, no solamente aquí en Monterrey, sino en otros lados. Muchísimas gracias.
2: Muchas gracias por la invitación.
0: Continuamos.

Antes de despedirnos de Nuevo León en la Hora Nacional, les compartimos una serie de eventos artísticos y culturales para que vayan esta semana. Comenzamos con la invitación del Museo de Arte Contemporáneo de Monterrey, Marco. Nos invita a una conversación con María de la Luz Sada y Aida Madero Farías, autoras de Guía de Mariposas de Nuevo León. Descubramos más sobre estas especies, su importancia para la conservación y la belleza de encontrarlas en vuelo. Esta actividad se realiza en el marco de la exposición Gabriel de la Mora, La Petite Morte. Está dirigida a mayores de 15 años, no tiene costo y se llevará a cabo el próximo domingo 20 de septiembre a las 11 de la mañana con una hora de duración. Más información al teléfono 8182-624573. El sábado 19 de septiembre, en el aula taller del Centro de las Artes, de 11 de la mañana a 1 de la tarde, asiste al taller para toda la familia Arquitectura del Color, Rosa Mexicano. A través del color, las formas y el papel se conocerán construcciones de la arquitectura regional mexicana y descubrirán el poder del rosa mexicano para transformar los espacios. Después diseñarán su propia fachada y aprenderán los principios básicos del kirigami para convertirla en una creación tridimensional. Participa, regístrate llamando al teléfono 8121-403000, extensión 3031. No tiene costo. Celebremos la música, las voces y los sonidos que marcaron una época. La Casa de la Cultura de Nuevo León nos invita a una tarde de conversatorio y tocada sonidera para recordar y disfrutar la esencia de los grandes sonideros en el homenaje a los sonideros de la época de oro. Viernes 18 de septiembre a las 6:30 de la tarde. Informes e inscripciones vía WhatsApp al número 8111-928494. El Centro de Investigación, Innovación y Desarrollo de las Artes de la UANL nos invita a la lectura dramatizada de Juego Virtual, un texto escrito por Reynold Guerra, inspirado en la obra Contradanza de Francis Orts. A través de una tragedia contemporánea, esta puesta explora una hipótesis fascinante sobre la reina Isabel I de Inglaterra, el misterio en torno a su identidad sexual. Entre la historia y la ficción, la obra cuestiona los discursos de poder y los mecanismos con los que la sociedad crea y perpetúa los mitos de sus gobernantes. Viernes 18 de septiembre a las 8 de la noche. Recuerda, el CEIDA, Centro de Investigación, Innovación y Desarrollo de las Artes, se encuentra en la Unidad Mederos de la Universidad Autónoma de Nuevo León. Concluimos esta emisión de Nuevo León en la Hora Nacional. Les invitamos para que nos acompañen nuevamente el próximo domingo a las 10:30 de la noche. Se despide su amigo Roberto Uriel Torres. Gracias por habernos acompañado. Que tengan una excelente semana. Y les recuerdo que esta es una producción del Sistema de Radio y Televisión de Nuevo León y la Oficina de Comunicación del Poder Ejecutivo del Estado en colaboración con la Secretaría de Cultura Estatal. Antes de irnos, escuchamos con el debido respeto el himno nacional mexicano.

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5: 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Aunque es un platillo típico de las fiestas patrias, nunca es mal tiempo para comerlo. Hoy en nuestro platillo sabio, nos acompaña la Abue Angie para enaltecer nuestros sabores con un plato que nos aporta proteína, carbohidratos y toda la frescura de las verduras. Estamos hablando del pozole blanco con salsa de chile de árbol. Tome nota. 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
6: Nietecitas y nietecitos, bienvenidas y bienvenidos a Revista del Consumidor Radio. Soy su abue Angie y hoy en el Platillo Sabio los voy a consentir elaborando un platillo tradicional con ingredientes de temporada de nuestro campo mexicano. Un delicioso pozole blanco con su respectiva salsa. Los ingredientes que vamos a necesitar para el pozole son 1 kilogramo de maíz pozolero precocido, 2 cebollas blancas, 2 cabezas de ajo grandes, 1 kilo de carne de puerco en trozos, 1 kilo de retazo de pollo, 3 cubos de consomé de pollo, sal de grano y 9 hojas de laurel. Para la salsa, 6 chiles de árbol del que pica, 12 chiles de árbol del que no pica, 2 dientes de ajo, 2 jitomates, 3 cucharadas de vinagre de manzana, sal molida y orégano. Para acompañarlo, col, orégano, rábanos, limones y tostadas. Vamos al procedimiento. En 3 ollas grandes ponemos a hervir suficiente agua y agregamos a una de ellas el maíz pozolero. Para dar sabor, cocemos el maíz con hojas de laurel, un cubito de consomé de pollo y sal. Además, agregamos 5 dientes de ajo y una cebolla previamente licuados y dejamos cocinar hasta que el maíz reviente. Colocamos en una de las otras 2 ollas el pollo y en la otra la carne de cerdo. En cada una agregamos 3 ajos, media cebolla, 3 hojas de laurel y sal. Tapamos y dejamos que cueza aproximadamente durante una hora. Una vez que todo se haya cocido, vertemos el caldo de puerco, el caldo de pollo y la carne a la olla donde está el maíz. Por último, lo dejamos hervir 5 minutos para que se mezclen los sabores y listo. Para la salsa, licuamos los chiles, el jitomate, los dientes de ajo, el orégano, el vinagre de manzana y la sal. Debemos estar atentos para quitar la espuma que se pueda formar. Para su emplatado, servimos el pozole bien caliente y lo acompañamos con carne deshebrada, col, rábanos, cebolla, orégano, limón, la rica salsa de chile de árbol y tostadas. ¡Y listo! Así de fácil es preparar nuestro pozole, nietecitos. Recuerden que el platillo sabio Profeco, además de tener buen sabor, es muy fácil de preparar. Aporta un balance nutricional y rinde para varias porciones. Anímense a prepararlo y cuéntenos en nuestras redes sociales cómo les fue, nietecitas y nietecitos. No olviden que también pueden ver esta receta en el canal de YouTube Profeco TV. Soy su abue Angie y me encantó compartir esta receta con ustedes en Revista del Consumidor Radio.
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7: Después de la preparación del platillo sabio Profeco de este mes, estamos en la cabina con la abu más querida de México, la abue Angie.
6: Ay, nietecita, muchas gracias por decirme así.
7: No, pues sí, es todo un gusto que nos acompañes y queríamos platicar acerca de cómo te sientes, cómo fue que surgió esta incursión en las redes sociales.
6: Pues mira, me siento bien contenta y esto de las redes, pues la verdad es que yo no quería, nietecita. Yo tenía mi trabajo, era comerciante, duré más de 50 años, pero al llegarme la edad, pues ya no es lo mismo. Ya no tenía las mismas fuerzas, las mismas ganas, y pues me ponía a llorar y mis hijas se dieron cuenta y me dijeron, no, vamos a hacer videos, dice, porque no queremos que te enfermes.
7: ¿Y cómo fue que surgió hacer videos de cocina? O sea, ¿tú ya tenías este amor por la cocina desde hace tiempo o cómo fue que decidieron comenzar a hacer recetas?
6: Pues sí, o sea, toda mi vida cociné, porque por ser ama de casa, porque yo andaba con mi abuela, y así surgieron, así surgió lo de hacer las recetas, porque me decía mi hija que, oye, ma, ¿por qué no hacemos recetas de comida? Tú las haces, tú cocinas bien sabroso. Le dije, no, mija, a ti te gusta porque eres mi hija, pero a las demás personas no les van a gustar. Sí, ma, que no sé qué, que no sé cuándo. Y le digo, bueno, ¿qué te parece si mejor enseño cómo se escoge la fruta, la verdura? Porque luego los nietecitos que no saben, pues van comprando y no saben.
7: Sí, no.
6: Y así fue como empecé primero, enseñando cómo se compra la fruta, la verdura, los abarrotes, y ya después vinieron lo de las recetas.
7: ¿Y estos conocimientos cómo los fuiste adquiriendo? ¿A ti te los enseñaron o tú empezaste observando de tu mamá, de tu abuela?
6: No, pues yo fui comerciante más de 50 años y pues mi negocio era de frutas, verduras, abarrotes, chiles secos, entonces ahí aprendí.
7: ¿Y cuál es la particularidad de este pozole blanco?
6: El blanco lo hago porque hay nietecitos que no comen chile.
7: Sí.
6: Entonces yo lo hago con ese fin de que, pues la comida es para disfrutar. Yo lo hago con el fin de que los que no comen chile, pues que lo disfruten, ¿no? Y ya los que comen chile, pues ya les hago otra salsita.
7: Bien, y así ya cada uno escoge el nivel de picor que quiere para...
6: Y comen todos.
7: Sí.
6: ¿No? Porque cuando hacen una comida picosa para todos, y los que no comen chile, tenemos que pensar en todos los nietecitos.
7: ¿Y la incorporación de la col en vez de la lechuga?
6: Lo que pasa es que, bueno, yo le echo col porque cuando sirves el pozole se tiene que servir caliente porque es carne de puerco y si no se hace como ceboso. Uh-huh. Entonces cuando lo servimos está bien caliente y cuando le echas lechuga, la lechuga se apaga. Se hace así como aguadita.
7: Sí.
6: Y a mí no me gusta yo. Y la col se queda durita.
7: Ok.
6: Por eso, pero igual pues se puede servir con la lechuga.
7: ¿Y no contrasta con el sabor del caldito?
6: Pues para mí no. Pero es cuestión de gustos. Por eso nosotros cuando hacemos en la casa, ponemos lechuga y ponemos col.
7: Y así que cada quien.
6: Sí, porque siempre trato de que todos coman, ¿no? O sea, porque si a mí no me gusta la lechuga, pues a los demás sí, ¿no? Entonces así se trata, lechuga y col.
7: ¿Y qué significa para ti acompañarnos hoy en la Profeco para preparar el platillo sabio del mes?
6: Ay, pues me da mucho gusto, me siento muy contenta de que se fijen en esta abuela. Me dio mucho gusto que ustedes me buscaran y me siento útil, nietecita. Yo soy una señora ya grande y yo quiero que el día que yo me retire de aquí, quiero que todos mis nietecitos dejarles un aprendizaje.
7: Muchas gracias en serio por apoyarnos, por enseñarnos cosas que ya no sabemos.
6: Que se están perdiendo y que pues yo la verdad es que no quiero que se pierdan porque somos mexicanos y aparte nuestra gastronomía es reconocida en todo el mundo. Por
7: así
6: nuestros
7: es.
6: Moles, por la comida sencilla que hacemos, pero bien sabrosa.
7: Sí, ya es parte del patrimonio cultural.
6: Sí, así es, por eso yo me siento bien contenta y orgullosa de ser mexicana.
7: También las y los invitamos a seguirnos en todas las redes sociales de la Revista del Consumidor y en nuestro canal de YouTube Profeco TV para que conozcan el paso a paso de este procedimiento del pozole blanco. Muchas gracias por acompañarnos. Gracias por estar con nosotras.
6: Hasta luego, nietecitos.
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4: El municipio de Monterrey busca regular el uso de los scooters ante los riesgos que han sido señalados por los habitantes y respaldados por los regidores de la actual administración. Durante la sesión de cabildo, el secretario de Ayuntamiento, César Garza, anunció que el próximo 18 de septiembre a las 12 del mediodía continuarán las reuniones de trabajo al respecto.

0: Este tema fue puesto a discusión luego de que la regidora Marta Montemayor Flores compartiera el sentir de Josefina Mireya Hernández, coordinadora de Desarrollo Urbano y Medio Ambiente de Distrito Tec, quien en representación de los vecinos solicitó al ayuntamiento el seguimiento a la reglamentación de los vehículos de micromovilidad, aunque esto fue presentado desde el mes de enero del presente año ante la alcaldía. Montemayor Flores leyó los argumentos presentados por los vecinos afectados, entre los cuales destacó que los usuarios deciden circular entre automóviles y vehículos de carga pesada, situación que representa un gran riesgo. Asimismo, optan por avanzar en sentido contrario por las calles, considerando que es un vehículo frágil. 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
1: Deportes. Tigres Femenil perdió el invicto tras caer por un contundente marcador de 5-2 ante el América Femenil en la jornada 7 de la apertura 2026 de esta liga, la Femenil. El partido disputado en el Estadio Azteca significó la primera derrota de las Amazonas en la campaña tras arrancar con 6 triunfos de manera consecutiva. Por parte de las Águilas, las anotadoras fueron Hanna Gutiérrez, Escaret Pineda, Scarlett Camberos y Geise Ferreira, además de Nancy Antonio. El descuento de las felinas llegó gracias a un doblete de la sudafricana Tembi Gatlana. Con ese resultado, América Femenil se quedó como el único equipo con paso perfecto y líder absoluto de la competencia. Informó para ABC Deportes Andrés Guerra.
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3: Más de 30 años después, Nirvana volverá a los MTV Video Music Awards. La banda será reconocida con el Video Vanguard Award 2026, uno de los mayores homenajes de MTV a la trayectoria e impacto de un artista en los videos musicales y la cultura pop. El reconocimiento llega décadas después de la disolución del grupo tras la muerte de Kurt Cobain en 1994 y también coincide con una fecha muy especial. El 9 de septiembre de 1992, Nirvana se presentó por primera vez en los MVS. La ceremonia será el 27 de septiembre en Los Ángeles y todavía no se confirma si Dave y Chris asistirán para recibir el premio.
4: Ale Burnes para ABC Noticias. 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
10: Ya andamos por acá, señores. 7 de la mañana con 6 minutos. Hay regreso para tomar lista.

16 a esto que es la Pijama Morning Show. ¿Cómo les fue el fin de semana?

0: fin de semana, calorcito, mucho calor, pero bueno, ahí vienen dos días y a tirar barra, sí señor, 818-010-1029, ¿cómo andan el día de hoy? 818-010-1029, para que manden su mensaje. Voy a empezar a escucharlos, a ver cómo andan el día de hoy, cómo les amaneció, cómo les fue, chamacos. Platíquenme, 818-010-1029, ¡vámonos!
1: Hola, Pocolocho, soy Mateo, ya voy camino a la cárcel.
0: ¿Qué onda, Mateo? Ah, ya va a la cárcel, no, dijo nomás.
2: Buenos días, Pocolocho, soy Barbie, voy directito a la escuela. Cosa tres, voy, bye.
3: Sí, señor. Buen día, Coco, aquí empezando el lunes con toda la actitud, porque nada más trabajo hoy y mañana mediodía y de vacaciones. Y aparte no contesto porque ya tengo 2 semanas que no salgo de viaje por el trabajo, ya ando aquí en Monterrey.

0: ¡Sí, señor!
1: Vamos temprano para que no le cierren la puerta.
2: Ya voy para la cárcel, Coco.
0: Muy bien. Buenos
3: días.
0: Buenos días.
2: Coco Lucho, felicidades.
0: ¿Por qué?
2: ¡Feliz día del locutor!
0: ¡Ay, es cierto! ¡Es el día del locutor! Como no nos festejan, güey, ni pasa desapercibido. No manches, no sabía, sí es cierto. Hoy es el día del locutor. Felicidades a todos mis compañeros, colegas. Sí, fíjate, no me acordaba que hoy es el día del locutor, pero no tiene valiendo cacahuate el día del locutor. No me acordaba, güey.

0: la TV.
1: ¡Sí, señor!
0: Se viene conmigo, no eres mío.
1: ¡Clávense bien!
2: ¡Día Socolocho! Soy Dana, ya voy para la cárcel. Que tengan todos una muy bonita semana y felices fiestas patrias. ¡Bye!
1: ¡Bye! ¡Felices fiestas patrias! ¡Bye! ¡Bye! 818-010-1029, ¿cómo anda? ¡Buenos días!
3: Buenos días, Coco. Soy maestro y también voy a la cárcel.
4: Hola, Coco, lo chido. Soy un canelado para la cárcel. ¡Cállese, hombre horrible!
5: ¡Cállese, hombre horrible!
6: Hola, Coco. Feliz inicio de semana para todos.
1: ¡Sí, señor!
7: Hola, Coco, lo chido. Voy a la escuela con mi hermanito. Saludos.

0: señor.
1: Papá, soy Romina, ya voy a la cárcel.
2: ¡Saludos, Romina!
3: Un día por los que llevamos a la escuela, llevo a Andrea y a Santi. ¡Saludos!
2: ¡Saludos!
1: ¡Hola!

0: Buenos días, Soco. Soy Revi Gabriel de la escuela. Feliz día del locutor.
1: Buenos días, Tocolocho. Aquí, reportándome como el Michael Pérez. Aquí venimos con el tremendo Dylan. Buenos días, Tocolocho. Aquí venimos con el pelón del transporte. La televisión me respeta. Se ríe conmigo, no de mí.
2: La televisión me respeta. Se ríe conmigo, no de mí.
3: El Michael y el Dylan.
4: Hola, Coco. Habla el papá de Marcela y Romina. Ya van para la cárcel. Cárcel de máxima seguridad y cárcel menor.
0: Hola, Coco, ya vamos para la escuela. Aquí, transporte, mi papá, Don Héctor y Doña

0: policía.
1: Ah, con los policías.
0: Hola, poco la historia. ¿Te gusta la escuela?
2: Susi.
3: Sí, señor.
2: Hola, poco la historia, Santi.

0: días, Coco. De hecho, vengo aquí escuchándote. Ya voy para la cárcel. ¡Sí, señor! ¡Cállese, hombre!
1: ¡Sí, señor! 818-010-1029 para que mande su mensaje. Hoy, lunes 14 de septiembre. ¿Y sí? Efectivamente, hoy es el día del locutor, no sabía.
2: Hola,
1: bien.
2: Coco Rocho, soy Sofía, ya voy para la escuela. Me estoy yendo por la banqueta, hombre.
3: Hola, Coco Rocho, soy Alonso. Feliz semana para todos.
4: Buenos días, Coco Rocho, ya voy a la cárcel. Cállese, hombre horrible.

0: Soy Rosy, mi hija se llama Ángela, te escuchamos todos los días en la mañana.
1: ¡Sí, señor!
2: Hola, Coco, ¿cómo estás? Ya estoy, pues me llamo César. Te mando una felicidades por el día del locutor.

0: Vamos a pasar a la competencia el día de hoy. Lunes 14 de septiembre del 2026. Hoy arrancando la semana, vamos a poner canciones. Hoy voy a poner un bloquecito rock. Un bloque rock. Así que chamacos, preparen su WhatsApp a ver cuál les gusta de estas canciones que voy a poner el día de hoy para arrancar la mañana, ¿ok? Entonces, de un lado tenemos nada más y nada menos que la canción de...
1: ¡Sí, señor! ¡Sí, señor!

0: en contra. Ah, no, ya no es en contra. Dependiendo el mood que traiga, porque Butterfly es más tranquilita, Linkin Park un poquito más arriba y esta sí está muy, muy arriba. ¿Cuál les gusta? ¡Vámonos!
1: Buenos días, Coco, por Limp Bizkit.
0: ¡Charlate, Limp Bizkit, por cuál!
2: Buenos días, Coco, estamos por Linkin Park.
0: ¿Linkin Park se pasa por cuál?
1: Limp Bizkit.
0: ¡Limp Bizkit se adelanta!
3: ¡Sí, señor!
2: Buenos días, Coco, Limp Bizkit.
0: ¡Limp Bizkit lleva atrás!
2: Felicidades, Coco, la de Rowling, por favor.
0: Se adelanta, gracias, se adelanta, Rowling, Rowling. Trae mood, de vamos a brincar y a manejar. Ok. Lleva qué, cuatro, ¿no? No, lleva tres. Tres votos lleva Limp Bizkit con Rowling, Rowling, Rowling. 818-010-1029. Para que mande su mensaje, permítame decirlo que estoy haciendo bolas aquí. Ok. ¿Por cuáles? Lleva tres votos Limp Bizkit, lleva dos votos Linkin Park y nada para Butterfly de Crazy Town.
4: Limp Bizkit, Coco.
0: ¡Ah! ¡Limp Bizkit lleva cuatro!
2: Butterfly.
0: ¡Ay, quiero remontar Butterfly!
2: Buenos días, tu por ocho, el mejor Limp Bizkit.
0: ¡Y sácalo! ¡Vámonos!
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0: ¡Regresamos, señores!

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1: ¡Sí, señor!
0: Regresamos con Cocolocho. ¡Buenos días a todos!
2: Oscar Vélez, el Coco.
3: A ver esas caritas alegres, alegres.
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0: A empezar bien la semana, chamacos. A todos los que ya van a la escuela, a la cárcel, ya sea cárcel de primaria, preescolar, guardería, maternal. Creo que la misma, ¿no? Guardería maternal. Bueno, todos los que van a la cárcel, chamacos, a pasarla bien el día de hoy. Así que buen lunes y empiecen bien. Y nada más es hoy, mañana. Mañana hay festejo. Mañana hay festejo del grito y luego ya el miércoles no hay clases. A gusto. 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
4: Sí, señor.
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0: Cierto, 7 de la mañana con 56 minutos, o sea, 4 minutos ya para que sean las 8 de la mañana del día de hoy, lunes 14 de septiembre del 2026. Bueno, ¿quién habla?
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0: ¡Prietita! 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
10: La percepción de inseguridad como el principal problema de Nuevo León disminuyó de 71 a 66%, de acuerdo con los resultados de la Encuesta Nacional de Victimización y Percepción sobre Seguridad Pública. Luego de la mesa de seguridad, el secretario de Seguridad Pública Estatal, Gerardo Escamilla, destacó que la reducción de 5.4 puntos porcentuales representa una mejora en la percepción ciudadana, al considerar que no solamente se busca reducir los delitos, sino también que la población se sienta más segura. Además, atribuyó los resultados a la inversión en el fortalecimiento de fuerza civil y a la coordinación entre las corporaciones de los tres niveles de gobierno.
11: Primero, la inversión histórica, fortalecer las capacidades institucionales de fuerza civil, como ya lo hemos mencionado, de 4,000 elementos pasamos a 7,500, se opera con más de 20 destacamentos, tenemos la división aérea más robusta del país y sin duda tiene que ver con esta gran inversión en materia de seguridad. Por otra parte, fundamental la coordinación que existe con los tres niveles de gobierno.
10: El funcionario destacó que Fuerza Civil pasó de contar con alrededor de 4,000 elementos a 7,500 y actualmente opera con más de 20 destacamentos, además de contar con una división aérea que afirmó es la más robusta del país. 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
12: Deportes. Rebeca Bernal debutó e hizo historia el día de ayer domingo con el Manchester United femenil, convirtiéndose oficialmente en la primera futbolista mexicana en jugar en la Women's Super League, la máxima categoría de Inglaterra. La Capi ingresó de cambio al minuto 62, sustituyendo a Ella Tong, aunque el resultado fue amargo ya que las Red Devils sufrieron una dura derrota por 5-0 ante el Chelsea dentro de la jornada 2. El partido representó un hito histórico para el balompié mexicano en la rama femenil. Informó para ABC Deportes Andrés Guerra.
13: Espectáculos.
14: Rosa María Noguerón podría dejar la casa de los famosos México. La productora del reality publicó un misterioso mensaje en redes sociales que rápidamente levantó sospechas entre los seguidores del programa. En la publicación, Noguerón habló sobre cerrar ciclos y tomar nuevos caminos, por lo que algunos usuarios interpretaron sus palabras como una posible despedida de la producción. Sin embargo, hasta ahora no existe una confirmación oficial de que vaya a dejar el reality, así que todo se mantiene como una especulación generada de aparatos partir de su mensaje.
13: Ale Burnes para ABC Noticias. 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
1: Bueno, señores, antes de pasar con Coco, con Cocolocho,
2: Eres un imbécil.
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0: Buenos días, Cocodocho. Feliz día del locutor. Ya esperando para mañana comer sopes, pozole, todas las comidas mexicanas. Los vecinos y toda la familia se reúnen mañana. Bien, mi potero.
1: ¿Cómo no te reúnes, güey? Para pagar las deudas que tienes.
2: Buenos días, Marco de Hambre. ¿Qué hay?
3: Buenos días, infeliz payaso. Buen día.
4: We've been waiting so long. 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
5: Buenos días, payaso hombreado. Voy llegando por unos tacos lacho. ¿Quieres que te lleve uno de cebrada?
1: ¡Sí, señor! ¿Qué? ¡Uno de cebradita! ¡Uno de chorizo, güey!
5: Muerto de hambre, ¿qué tal te querían los taquitos de barbacoa?
1: No,
5: no,
1: muy feo, güey, no me gusta la barbacoa, güey.
5: ¿Qué onda, Cocolocho? Primero que nada, feliz día del locutor. Y la otra, compadre, pues vente aquí a las tortas de la rata, aquí a Vicente Suárez.
1: Estoy diciendo, a ver, nunca dije recomiéndeme lugar, imbécil, dije invíteme a almorzar. ¿Cuándo dije? ¿Qué lugar me recomiendan? No, dije invíteme, güey. ¿No ves que no traigo dinero? ¿No ves que soy un muerto de hambre? ¿No acabo de decir, bruto?
5: Imbécil, escucha bien el audio. Te dije, aquí te espero.
1: Nada, dijiste, acá iba que venga, nada. Invítame, güey.
5: Cocolocho, buenos días. También me andan rugiendo las tripas. Saludos, feliz día del locutor.
1: ¡Saludos!
6: Hola, Cocolocho, feliz día del locutor, felicidades por tu trayectoria, gracias por tus alegrías y regaños. Y yo voy a desayunar unos tamalitos de pollo.
1: ¿Tamales de pollo? Oiga, son las 8 de la mañana, tampoco se me... Por eso está así, deja de meterle fruta a la piñata tan temprano. Hoy es el día del locutor, güey. Yo no veo regalos, güey. Yo no veo regalos, comida, yo no veo nada. Ah, pero que no fue el día de las madres, porque... O el día del maestro, porque... Ay, sí, Miss, le traje una manzana. Ay, que no sea el día del abuelo, porque... Ay, mi abuelo... Pero lo que soy, nomás, escuchen lo que estoy tragando. Una mendiga manzana amarilla, güey, de las baratas, güey. De las chiquitas, las que vienen en bolsa.
5: Payacho muerto de hambre. Tu regalo es nuestro mensaje, güey. Tu audiencia, payacho.
1: No, yo no vivo de mi audiencia, güey. Yo no voy a pagar la luz con mi audiencia. ¿Cuánto debo de luz? 4,800. Déjame de pago con mi audiencia. Ah, no eres imbécil, güey. Yo no vivo de la audiencia, güey.
7: ¿Qué onda, Cocolocho? Buenos días, muerto de hambre.
1: Imagínate.
7: Primero que nada, feliz día del locutor por la trayectoria que has tenido desde Coco y Monstruo. Te sigo. Que estés muy bien, que tengas buen día.
1: Imagínate mis hijas y mi huarco. ¿Qué vamos a comer, papá? ¡Audiencia! ¡Vamos a comer audiencia! ¡Claro que no, güey!
8: ¡Feliz día del locutor!
1: Es más, hoy trae unas consultas. Mañana vamos a hablar de otra cosa. El miércoles creo que nos jalamos. El jueves vamos a hablar de Tenemos un Secreto. Hoy vamos a hablar de locutores, ¿ok? Si tienen alguna anécdota mía, si tienen alguna anécdota de un servidor, hoy hablemos de eso, ¿va? Mañana vamos a hablar de fiestas mexicanas. Mañana, ¿ok?
9: Buenos días, Coco. Pues claro, que te invito unos tacos de aire, porque andamos igual de jodidos. Feliz día del locutor.
10: Buenos días, payaso salariado. Ya mañana es quincena, ánimo.
1: Hombre, pero para mí no, güey, ya me lo gasté, me pagaron el viernes.
11: Buenos días, payaso, ¿cómo estás? Feliz día. Oye, audiencia no es cuando dicen audiencia, valdrá la pena.
1: No. Esa es paciencia, güey. No tuvimos paciencia. No ha valido la pena y no lo han terminado. Y ahí está todo el desmadre del metro y todo por todos lados. 818-010-1029. Dice por acá, pásame tu dirección. No tomo café, cigarra, me muero. Para llevarte un café, no voy a decir de dónde, y un sándwich. Con lo que se va a gastar ahí, ¿Cómo 3 días, señora? ¡3 días trago con lo que va a comer! ¡Cómprase ahí! Un café de 200 balas, güey. ¡Tan imbécil! ¿Cuánto está el sándwich? 140, todo duro, güey. Este tipo de cafeterías, una vez yo iba a agarrar un pan dulce. Pan. ¿Cuándo? Tampoco, yo también me muero. Duro el pan, güey. Era como un muffin. Duro. No quise decir, güey. Por eso le quise decir la marca. Pero duro el pan. Y dije, güey, ¿neta vale 80 bolas esa mamá? O mejor otro. Bueno, el día de hoy, como es el día del locutor, vamos a hablar de cosas de locutores. Cosas de locutores, si usted quiere decir algo de algún locutor, si usted quiere decir algo de lo que sea, hoy va a ser día del locutor, para que prepare su mensaje, porque de eso vamos a hablar el día de hoy. 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

Bueno, vamos a hablar el día de hoy de locutores. Hoy vamos a hablar de locutores. ¿Tiene alguna anécdota con algún locutor? ¿Locutora? ¿Quiere decirme mis verdades? ¿Quiere decirle las verdades? Es el momento. Hoy vamos a hablar de eso, ¿ok? Si quiere agradecerle algo a algún locutor, a Tomás Valdés. ¿Cómo se llaman las que bailan con Tomás?

0: Se llama Todo de Mí, la banda de Serbia. Regreso con las consultas. Hoy vamos a hablar del día del locutor. 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
4: Buenos días, Cocolocho. Lo que odio de ser Godín es que este año no hubo utilidades.
5: ¿Qué onda, Cocolocho? Buenos días. Lo que odio de ser Godín es que se adjudiquen lo que tú creaste y que no te den el crédito. Saludos.
3: Solo ten cuidado de no saber el tema.

0: se estaba quemando un carro allá en Lázaro Cárdenas, en el sentido de Oriente o Poniente. O sea, todos los que van como para Valle Oriente por Lázaro Cárdenas, a la altura del paso del nivel de Gustavo Santander, ahí se quemó un carro, güey. Entonces, saquen la vuelta por las laterales. Porque se está. Oye, muchas cosas feas, choques. El carro que se quemó. El carro que se quemó, lo más seguro es que iban fumando. Lo más seguro. ¡Vámonos con mensajes! Hoy es el día del locutor. ¿Qué le quiere decir a su locutor?
1: Un saludo y una felicitación a Tomás Valdés por haberle robado el concepto de las inmortales a DJ Armando Sanabria. Por eso le corrió de la invasora.
0: Güey, pero... No, pero Tomás tiene un chorro de tiempo. Pero eso no me la sabía. Saludos a los dos, hermanos Sanabria y Tomás. Pero bueno, pues Tomás es el jefe, güey. ¿Qué quieres?
2: Hola, Coco. ¿Qué tal? Buenos días. Feliz día del locutor, Coco Locho. Muchas felicidades. Yo me acuerdo, bueno, no sé si tal cual como una... De que yo cuando estaba en la secundaria te escuchaba.
0: Ay, no.
2: Estabas con otra persona.
0: Con un panchón.
2: Y ahorita pues se sigo escuchando ya con mis hijos. De que todas las mañanas te pongo en camino a la escuela con ellos.
3: Yo no tengo nada más que agradecerle al señor Oscar Vélez. Porque desde el día uno se portó con... Sony no, se portó bien mamón. Pero Oscar Vélez no, se portó chidote hasta el día de hoy. Saludos y feliz día, perro.
0: Gracias, voy a subir una foto. Voy a subir una foto mía del día del locutor. Ahí va, la voy a subir. En la que creo que la, de las primeras fotos en cabina. Sí, esto la voy a subir a mi Instagram. Oscar Vélez el Coco. De las primeras fotos de en la cabina de digital. Ahí va, permítame. Me encuentro solo en mi. Espérame, porque la tengo por aquí guardada.

0: Buenos días, Coco. Oye, saludos al Traca Traca Show, que dice, canción de sábado, canción de sábado. Pues, ¿cuál es la canción de domingo? ¿Cuál es la canción de lunes?
1: Pues no sé, güey, pregúntale, güey. Y pregúntale, tú estás al aire, pregúntale. Pero si está diciendo que es el sábado, bruto. El día de mañana que diga canción del martes. Pues ya voy al martes. Si no, voy y pregúntale al Chacachaca Show.
2: Muchas felicidades por tu día, Cocolocho. Y gracias por todos los test de la abundancia desde el 2016.
1: Los tecitos de la abundancia no la que dice.
3: Un saludo a todos los locutores, a todos desde ahí de la Radio Uni. Que más los escuchan como tres personas, ahí hice mi,
1: no, por ser estudiante,
3: mi servicio, wey, social, y cuando yo estaba ahí de locutor, nada más me escuchaban tres personas.
1: No, güey.
3: Mi mamá, mi abuelita y mi novia.
1: Pues porque es de universidad, güey, pues ni que fuera, no es comercial. Saludos a todos los de la Uni, Radio Uni, y los del TEC, que ahora se llama TEC Sound Radio. De hecho, la voz, fíjate, dato curioso. La voz de la estación del TEC era la voz de Digital en el 2005, Alejandro Vargas Lugo. Ya ese güey ya se roló en todas las estaciones de Monterrey.
4: Buenos días, buenos días. Feliz día, locutor, que está en todos lados haciendo menciones, menos en la radio.
1: ¿Quién?
4: Que sea un buen día para ti.
1: ¿Quién hace menciones en todos?
4: Yo nada más quiero decir que también llevo muchos años escuchándote cuando estaba en la facultad. Y ahorita ya con mis hijos ya venimos a la risa y risa.
1: A la risa y risa.
4: Y siempre te escuchamos en la mañana y te mandamos audio y participamos y es bien divertido. Bonito día.
1: Qué bonito. Oiga, pero ¿qué dice el locutor que nomás se la pasa en la mención?
5: Feliz día, locutor, Cocolocho, para ti, para todos los que han estado contigo, que has corrido. Monstruo, Pandita Show, Sony, etcétera. Excelente.
1: No, te faltan más, güey. Mira, corrimos a Sony, corrimos a Franco Escamilla, corrimos a Ana María Sea, corrimos a Pepe Reyes, corrimos al Rodas, corrimos a Irving Tomeiro. ¿Quién más estuvo? No, un chorro, güey, un chorro que hemos corrido. Mira, voy a subir, ya le encontré la foto. Voy a subir la foto de mis inicios. Aquí voy a poner feliz día del locutor en mis inicios. Inicios en la radio, por allá del 2010. Ahí está. Por el 2010 más o menos. Te voy a poner señor locutor aquí. Señor locutor, la canción que tengo de fondo de Pegaso, güey. Oscar Vélez el Coco, así estoy en Instagram. Vaya a ver, señor locutor. O hablo o escribo, güey. No puedo hacer las dos cosas a la vez, ya me di cuenta que soy un imbécil. No, ni me apareció, güey, la canción Pegaso. Bueno, voy a poner toda la de Payasónicos. Romántica. Que ahí se andan peleando, va, que trae una bronca ahí. ¿Quién se que trae la bronca con la ex? No, bueno. Pero ¿por qué hasta ahorita cuando volvieron a pegar? ¿Por qué cuando no tenían dinero, no tenían show, no le decían nada? ¿Por qué ahorita que ya están?
6: Hola, Coco, buenos días. Primero que nada, feliz día del locutor y agradecerte. Yo me acuerdo que la primera vez que te escuché yo estaba deprimida por un pelado y tú estabas hablando de un tema, según muy serio, acerca de las relaciones y luego saliste con una payasada y me dio tanta risa y yo dije, no manches, este güey sí entiende la fucking vibra. Y ahí me quedé. Ya 5 años después
1: sigues
6: alegrándonos las mañanas.
1: ¿Y cómo vas con los vatos?
6: Disfruté de tu día.
1: ¿Y cómo vas con los vatos? ¿Ya aprendiste o sigues igual? Cayendo las garras de los mortodambres vividores. ¡Saludos a todos los hombres vividores! ¡Que se aprovechen de las muchachas! Nada más porque ahí las tienen. Como ayer, qué bueno que ya se quedó en el almazán, güey. Qué bueno, güey. Que había bien gordo ese güey. Ese güey es el típico vato que no tiene en qué caerse muerto, güey. Pero como la sigue pura señora ya dejada, señoras de los 50, pura señora, güey. Pura señora que vende hamburguesas.

Ya subí la foto de mis inicios, Oscar Vélez, el Coco. Foto mía de Cocolocho, no de Coco. Vayan a verla, vayan a ver la foto y digo, ay, ahí está un panzón conmigo y no es Pompo, no es Pompo el que está contigo.

0: Show.
1: Pero ¡ah, se brincó la canción! Ahí está. Como la estoy reproduciendo de otro lado. 818-010-1029. Ya fueron a ver mi foto. Saludos a todos los que trabajan en la casa de Oscar Burgos, Santa Catarina. Saludos a todos los que están ahí, Santa Catarina, pues todas las casas. Saludos a Burgos también. Buen tipo. O sea, una anécdota con Burgos que un día lo voy a contar al aire, cuando una vez se le cayó la cabeza al Cucufato. En un show, güey. Y todo fue culpa de Juan Ramón Palacios.

0: Coco, acuérdate que también corriste a Claudia Torres cuando tú eras su operador.
1: No, pero si hablamos a Claudia Torres, no, ella no la corrí, güey. Ella no, porque ella no estaba en la pijama, güey. Yo corrí a todos los de la pijama, Claudia no. A Claudia nomás le quité el programa de las 7 de la noche. No la corrí yo, güey.
2: Cocolocho, quiero un tiki tiki, por favor.
1: No lo traigo.
3: Hola, Cocolocho, buenos días. Feliz día del locutor. Pues mira, ¿qué te puedo decir? Yo te empecé a escuchar cuando estabas con Sony y con Pepe Reyes. Desde entonces, todos los días en la mañana eres el que me acompaña cada que salgo de trabajar. Me alegra mi camino, me tienes risa y risa. Te extrañamos cuando no estás al aire, que recibas muchas bendiciones, que sigas trabajando siempre y que siempre nos alegres así las mañanas. Me ayudas un chorro porque salgo de trabajar de noche, yo siempre ando con sueño y tú me traes risa y risa manejando.
1: Bueno, pues también hay que dormirse temprano, señora. Pero le agradezco mucho. Gracias, puntano.
4: Buenos días, Coco. Pues muchas felicidades por el día del locutor. Nosotros también tenemos mucho de escucharte. Ahorita nos hace las mañanas más amenas. Mis hijas cuando iban a la primaria, ahora ya cada quien en la prepa, la secundaria. Y pues nos haces el viaje súper divertido. Mandamos un fuerte saludito.
1: Muchas gracias, señora. 818-010-109. Eso es lo que se oye. Yo le dije que no es una avioneta, es un abanico. Ese es un abanico, no es una avioneta. Para que no empiece. Coldplay,
5: cuando vino en el 2011 a Monterrey, dejó a todos sus fans, bueno, más bien a los que fuimos al concierto, un disco de regalo ahí en las taquillas del Estado Universitario.
1: ¿Quién se lo quedó?
5: Nada más ibas con tu boleto y te lo daban. Eso me hizo cool.
1: No he entendido. ¿Qué dijo?
5: Coldplay, cuando vino en el 2011 a Monterrey, dejó a todos sus fans, bueno, más bien a los que fuimos al concierto, un disco de regalo ahí en las taquillas del Estado Universitario. Nada más ibas con tu boleto y te lo daban. Eso me hizo cool.
1: ¿Cuándo dije? Vamos a ver, ¿qué artista ha sido buena onda? ¿Les ha dejado un disco? Coldplay.

0: mundo.
1: Gracias, papi.
0: Por su trabajo y todos hablamos sobre la chuleta. El siguiente día para todos los locutores. Chiquita, mamá.
2: ¡Feliz día, Cocolocho! Todas las mañanas te escucho.
1: ¿Y sobre qué no salgo a la noche?
2: Seguramente. Vale, cierra lo reparado del eléctrico y por eso se incendió.
1: ¡Salud a todos!
3: Oye, Cocolocho, muchas felicidades. Es agradable escucharte todos los días. Saludos.
4: Hola, buenos días, Cocolocho. Yo tengo como 3 años que te escucho. Y la verdad es que antes de llegar a esta estación escuchaba a Pascal Beltrán del Río.
1: Ah, ¿en imagen?
4: Soy contadora, entonces tengo que ir informada acerca pues, de todos los temas relacionados con inflación,
1: ¿verdad?
4: Con temas que me apoyaban en mi trabajo.
1: ¿Quién?
4: Pero que siempre iba bien dormida, entonces decidí cambiar de estación y te encontré a ti, entonces pues ahora.
1: Pero aquí no hablamos de dinero.
4: No llevo nada de información.
1: Aquí hablamos
4: pero
1: cómo
4: sí hacer llevo dinero. Bien despierto y bien alegre.
1: Muchas gracias. Pero sigue robando, ¿verdad, señora?
3: Papi de papi. Feliz día. Muchas felicidades. Muy agradecido contigo.
1: Muy agradecido.
3: A ustedes. Conocí a mi actual esposa. Y pues te escucho desde que estaba monstruo. Y pues muy agradecido contigo, padre.
1: Muy agradecido.
3: Muchas gracias. Y ya manden por favor al psicólogo, a la locutora que no supera a su ex. No hay día que no toque el tema de ex. No hay día.
1: ¿Quién es la que está aquí? Ah, ese es Lalo, güey.
5: Coco, yo tuve la oportunidad de hacer mi servicio social con Grupo de Alegría. Y la verdad es que cuando me tocaba salir a calle, a mí me gustaba mucho salir contigo y con Pepe. Me la pasaba muy bien y ustedes sí nos trataban muy bien.
1: No,
5: si hay... Rodas.
1: Es que eres el jefecillo y es que todo se toma muy personal.
6: Buenos días, Cocolocho. Pues muy feliz día del locutor. Que Diosito cuide tu voz, tu energía, tus ideas, tu ánimo y toda la buena vibra que nos das.
1: Muchas gracias.
6: Yo tengo el placer de escucharte desde que estabas con el monstruo. Y bueno, pues aquí seguimos. Feliz día.
1: Muchas gracias, Piojosa. Gracias a todos los que mandan su mensaje.
7: Hola, buenos días, Coco. Feliz día. Que la pases chido y que te festejen y te chiflen hoy. Pues yo te tengo escuchando poquito, la verdad, del ciclo pasado escolar a este nuevo ciclo. Porque aquí en el rancho donde vivo, Juárez, es un pedo para que cambien a los niños de turno. Entonces, batallé un chingo, pero se logró. Y pues hace el tiempo que tengo escuchándote yo y mis chiquillos, que ya van en la mañana para la cárcel, como dicen. Y en la tarde que salimos del colegio, que estoy en la fila, también te estoy escuchando. Entonces ellos también ya se acostumbraron a ti. Y cuando le cambio de estación por error, me dicen, no, ponle en el coco.
1: ¡Ra, ra, ra! ¡Ponle en el coco! ¡Quítale el trapo! ¡Ponle el trapo!
8: ¡Ándale! ¡Hasta tú comes pan, fíjate!
9: Buen día, Coco, Carmelito. Muchas felicidades por tu día. Muchas gracias por tu trabajo. Tengo años de escucharte. Hoy, si cheques los audios, he compartido con mi hijo los saluditos en la mañana y eso. Y pues eres parte del día a día. Muchas gracias por siempre hacer tu trabajo y llevarnos un poco de alegría en el tráfico y en donde estemos. Mando un abrazo, carnalito. Pásale chido.
1: Yo te mando un beso, papi. Que tengas bonito lunes. Adiós a tu familia. Saludos.
10: Hola, feliz día del locutor. Gracias por todas las mañanas llenarnos de alegría con todas tus tonterías. Que sean muchos, muchos años más divirtiéndonos. Y yo te sigo desde que yo creo que estaba en la primaria, desde que estabas ahí con el monstruo. Ya corriste a todos, mijo. Muy bien, muy bien. Un abrazo.
1: Y me faltan más, nomás que no se han dejado, pero me faltan más.
11: Soy el pedazo de imbécil muerto de hambre. Yo antes escuchaba mucho también a la Sabrosita, sus hermanos, pero ya empiezan bien tarde, güey, ya son bien huevones, ya empiezan a las 7:20, 7:40.
1: Y son dos.
11: Y ya les pasan audios y nada, no, les vale queso, les vale chorizo. Por eso mejor con el

0: poco.
1: Y eso que son dos, güey. Quítales el ABC y a ver qué dicen al aire.
2: Chocolocho, muchas felicidades por el Día del Locutor.
1: Gracias, chiquito.
2: Te acabo de escuchar hace poco, pero yo no te escuchaba.
1: ¿No? ¿Estabas solo?
2: Pareces,
1: ¿y recuperaste la del oído?
2: Un payaso muy estúpido.
1: Gracias,
2: muy
1: papito,
2: estúpido,
1: gracias.
2: Pero besito, sí, la rebano, chido.
1: Gracias. Qué bueno que la rebano, güey. Imagínate si no.
3: Aló, Coco, felicidades. Oye, yo no tengo oportunidad de escuchar mucho la radio, pero cuando la prendo, sí me pasa que me fijo de qué horas son para ver si estás tú y poner tu estación.
1: Muchas
3: un abrazo,
1: gracias.
3: Bye bye.
1: Gracias, Piojosa, que tengas bonito lunes.
4: Feliz día. Yo te escucho desde que estaba estudiando y ahorita ya soy una mamá de tres. Y
1: abuela.
4: También mis hijos siempre en la mañana. Te escuchamos y luego en la hora de la papa y ya están tan acostumbrados también. Muchas felicidades, que Dios siga bendiciendo tu voz.
1: Muchísimas gracias, ya me voy, piojosos. Que tengan bonita mañana, ya no me he hecho de poner más mensajes. Pero gracias a todos. En mi Instagram, si me quieren decir algo, ya sea en audio o en texto, los voy a leer y se los voy a recibir de buena onda a todos. Gracias, Oscar Vélez el Coco, ahí estoy conectado. Gracias, Oscar Vélez el Coco, ahí estamos en esta mañana. Y subí una foto de mis inicios. No, no somos pompo ni regalito. Es Mostrocho y Cocolocho en nuestros inicios 2010. Vaya, ni tampoco somos ratón ni topillo. Ni Viruta ni Capulina, sí, parecemos Viruta y Capulina, pero no somos.
3: ¡Cállese!
1: ¡Ay! Ok, Oscar, ni Tommy ni Pipo. Oscar Vélez el Coco, así estoy en Instagram. Ya me voy, piojosos, que tengan bonita mañana. Gracias a todos mis colegas, compañeros, que hacemos esta bellísima profesión que es la radio. Que nos da chance de que ustedes se puedan imaginar mil cosas, porque de eso se trata la radio, que sea imaginación pura. Que sea, toda la radio tiene que ser improvisación. Aquí no hay nada escrito. Aquí no tengo un guión, aquí no hay un productor. Que a mí engordo los güeyes que dicen, gracias a mi productor. Y estás una media hora, güey. Gracias a mi productor. La radio es improvisación total e imaginación. Así que saludos a todos los que se dedican a esto, a mis compañeros, saludos a los de aquí, de todo el grupo ABC. A los que he compartido micrófono con ellos. A los que me caen gordos también, a la competencia que siempre me escucha para hacer los mismos temas en la tarde. O sea, mis repetidoras, saludos, saludos. ¡Ahí se ven, piojosos! ¡Por favor! 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
6: Bueno, ya me iba, pero como no vivo de sus mensajes, tengo que hacer una mención para seguir tragando. Pues es verdad, güey. Como el otro vato dijo, no. Vives de nosotros, me está loco, güey. 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
1: 9:13, 27 grados la temperatura en Monterrey. ¡Buenos días, buen lunes! ¿Nunca se han puesto a preguntar por qué los lunes siempre pasa de todo? O sea, por ejemplo, que yo vi el accidente, bueno, el coche que se incendió en Lázaro Cárdenas, y me ponía a pensar, y dices, güey, ¿por qué no se, si se iba a quemar, por qué no se quemó el sábado? ¿Por qué, o sea, cuando estás en tu casa, güey, por qué cuando arranca la semana, por qué? ¿Quién odia los lunes? Yo no, fíjense, yo odio los martes. Los martes es el día que más odio. El lunes no le doy tanta importancia. El martes lo odio. Odio el martes como odio al joven Michael Jackson. Pero sí, odio precisamente los martes. Pero bueno, saludos a toda la gente que hoy lunes no ha tenido el lunes como realmente quisiera. Ha tenido broncas con el tiempo, se le olvidó la computadora, la cartera, el lonche, por ahí con los hijos, no sé. Simple, sencillamente, el día de hoy, lunes, no ha sido su día. Así que, señores, de aquí hasta las 10 de la mañana los acompaño con todos ustedes cuando son las 9:14. 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
1: Bueno, regresamos con más, señores. 9:16, están escuchando Digital.

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24: Señores de la número uno, son las 9:24 a.m. Hoy en la cabina de Digital 102.9. Me han gusto tener por acá Andrés Mijes, porque hay novedades con Nuevo León, hay novedades con el estado, con todo lo que está pasando. Y quiero platicar, entrar con Andrés de esto. Que anduviste recorriendo parte de Nuevo León, fuiste a Bustamante, platícame,
25: sí,
24: cómo te fue por allá.
25: Sí, pues fui con la familia a dar una vuelta allá por este pueblo maravilloso de Bustamante,
1: que tiene ese atractivo turístico que son las grutas, me llenó de nostalgia porque por allá del 2004 participé en la iluminación de las grutas.
2: No manches.
1: Que es una maravilla natural que tenemos aquí en el norte del estado. Por supuesto, su gastronomía, a comer ahí en el restaurante Ancira, delicioso cabrito en salsa, cabrito al horno. Mi esposa comió chile relleno, mis hijas un caldo de res, la verdad, delicioso. Y obviamente comprar pan, ¿no? Porque allá claro, la tradición clásico. Del pan, ajá. Esa es la historia de los tlaxcaltecas que estaban ahí en Bustamante de elaborar el pan. Es una chulada nuestro estado y lástima que no tenga la promoción que deba de tener, que veamos en los panorámicos aquí, esa promoción.
2: Visitar Bustamante,
1: esa
2: claro.
1: promoción hacia nuestras zonas turísticas rurales. Pues sí, ya prácticamente listos. A lo que viene para la definición del coordinador y coordinadora de la transformación aquí en Nuevo León.
2: Oye, dime algo, Andrés, no ha sido fácil todo este recorrido que has tenido con la gente, lo platicamos fuera del aire. A ver, tú eres un tipo de una familia que viene desde abajo.
1: Así es.
2: De padres que se la partieron, como decimos, todos los días, y que de niños sabías muy bien que las oportunidades se tenían que aprovechar, sí. La honestidad, trabajo. ¿Cómo, sí. ¿Cómo vas a llevar todo eso en un futuro? Si en dado caso, a ver, señores, sabemos que todo eso es un trabajo que está llevando Andrés para tratar de llevar a Nuevo León a donde realmente debería de estar. A ver, Andrés, ya son tantos años.
1: Sí.
2: Y Nuevo León sigue en las mismas.
1: Sí, mira, precisamente por eso Morena está haciendo una evaluación. No solamente es importante la encuesta. Morena está evaluando la trayectoria de cada uno de los ajá. que pretenden ser coordinadores. Está evaluando sus resultados. Está evaluando su cercanía con la gente, está evaluando inclusive sus compañías, ¿verdad? Que no tenga malas compañías, que no haya estado relacionado con el huachicol, que no haya estado relacionado con la delincuencia organizada, que no se hable de enriquecimiento inexplicable, que no hayan estado envueltos en casos de corrupción, de deshonestidad. Y yo creo que eso a mí me da la confianza, porque yo tengo las manos limpias, tengo una trayectoria impecable de más de 35 años en el servicio público. Nunca me he visto envuelto en ninguna polémica de deshonestidad o de corrupción, pero además el trabajo, los resultados, eso hablan por uno, ¿no? Entonces, sí es importante tener toda esta evaluación para poder que tengas y que sepan que tienes la capacidad de gobernar, que no nos suceda como nos pasa con este gobierno, que lamentablemente pues el gobernador cargaba los palos de golf, termina la carrera, se va al despacho de su papá, está un año, es diputado y senador, pero nunca pisó una oficina pública, y ahí están las consecuencias de que llegue alguien que tiene desconocimiento del trabajo que se va a hacer en la administración pública. Por eso es importante el estar preparado. Yo, como te lo dije también fuera del aire, soy un hombre que tiene una carrera ad hoc al servicio público, es licenciado en ciencias políticas y administración pública con maestría en ciencia política. Conozco el servicio público desde claro. la teoría ajá. y desde, por supuesto,
2: la
1: desde
2: práctica.
1: La trayectoria y la práctica.
2: Oye, dime algo, Andrés, tú que decías de lo de la carrera. A ver, Andrés Mijes ha estado muy de la mano también de todo este el tema del dinero, de la economía del estado y de Nuevo sí. León y de Escobedo en este caso. Si el día de mañana, Andrés, ya eres gobernador, vamos a ponerlo sobre la mesa. ¿Cómo va a estar el manejo de la economía, de los recursos federales? Porque si bien lo acabas de mencionar, sí, el gobernador, sí, seis líneas, y esto y que aquello. ¿Cuántas veces no dijo del estadio y también de Tigres? Obviamente la universidad no iba a decir que no, que si el terreno. Y vemos un caos en todo Nuevo León. ¿Tú cómo vas a manejar ese tema de los recursos para que no pase lo que está pasando ahorita? Que lo más seguro, que si eres gobernador, Andrés, tú lo vas a tener que terminar.
1: Mira, yo lo voy a decir genérico, no puedo hacer propuestas, pero lo que sí vemos es, por ejemplo, en este gobierno, un caso especial de psiquiatría, de psicología política. Ajá. Un gobernador que se parece más a la Chimoltrufia, que un día dice una cosa y otro día dice otra. O sea, la verdad a mí me desconcierta que diga voy a terminar el metro y ahí están, pero en su informe de gobierno va a estar terminado el metro en marzo antes del mundial y nada. Y la Interserrana va a estar terminada y nada. No, pues ¿cómo vamos a manejarlo? Pues hablando con la verdad. O sea, tú no puedes llegar y decirle a tu esposa que le prometes un BMW porque no tienes el dinero para hacerlo. Esa es la analogía que hago. Oye, esposa mía, te voy a comprar un carrito Kia porque es lo que te puedo comprar. Ajá. Y te hablo con la verdad. Y te apuesto que tu señora va a estar contenta porque le hablas con la verdad. Pero también si tienes lana para comprarle el BMW, pues también, no seas...
2: No mentir,
1: no,
2: claro.
1: No seas canijo, no le mientas, oye, sí puedo, pero hay esta circunstancia, así, así, por eso no lo podemos tener. Entonces, es una analogía que hago, porque de repente, pues, el gobernador dice, voy a hacer el Estadio de los Tigres. ¿Y cuál? Nos quedó mal a todos los Tigres, imagínense cuánto, la mitad de los aficionados de esta ciudad, pues son Tigres, pues le quedó mal a los Tigres. Eso es lo que hay que hacer, hablar con la verdad. Y a la hora de tomar decisiones, que estas sean colegiadas, que tomes en cuenta a los especialistas, a las universidades, a las cámaras de empresarios, a los sindicatos, a los usuarios del transporte. En fin, hay tanta gente a quien tomar en cuenta a la hora de tomar decisiones, a las organizaciones de la sociedad civil, porque la mejor forma en que la gente esté contenta es que ella participe en esa toma de decisiones. Por eso es importante también estar aliados con el gobierno federal. A Nuevo León le ha ido muy bien cuando hay una alianza México-Nuevo León. Uh-huh. Yo recuerdo, bueno, al menos lo hemos leído en los libros de historia, cuando llegó el ferrocarril aquí de la mano del gobierno federal, pues hubo un boom en el crecimiento a principios del siglo pasado. Pero después, a mediados de siglo, llegó el gas. Ya en tubería, ya no en tanques de gas, y creció la industria de Nuevo León. Cuando llegó el Tratado de Libre Comercio, hubo un boom también de crecimiento de la industria, y eso es lo que ayuda al gobierno estatal a crecer, el que el gobierno federal tenga confianza en el gobierno del estado. Ahorita, por ejemplo, vemos en el presupuesto, proyecto de presupuesto del año que viene, pues que no se toma en cuenta Nuevo León con ninguna obra, y eso es muy sintomático y es muy fácil de explicar. El gobierno federal no le tiene confianza al gobernador, claro, Samuel García.
2: Sí, que no malgastas lo que te dieron.
1: Claro.
2: Y a la mera hora que vuelves a pedir, aunque sea para una calle, te van a decir que
1: sí,
2: ya no.
1: Ya no.
2: Así entonces, y lo que te dimos, es como cuando tu papá te dice,
1: sí,
2: y lo que te di para que compraras es que me lo gasté, sí, en otras cosas, pero pues no, ya no hay dinero.
1: Me lo gasté en cheve,
2: en party. Anduve en modo party todo el fin de semana. Party,
1: por eso ya no me alcanzó, ¿verdad? Ya ves que dijo que iba a costar $0 el Fan Fest, y luego resultó que costó 250 millones de pesos, ¿verdad? Que hubieran servido mucho para...
2: Para un chorro de cosas.
1: Para, por lo pronto, las fugas de drenaje, arreglarlas, ¿no?
2: Menos, o sea, por lo menos.
1: Por lo menos.
2: Andrés, hay muchas cosas que hay que hablar, se nos acaba el tiempo, para decirle a la gente que vas a andar, ¿dónde vas a andar en estos días?
1: En estos días vamos a andar en Cadereyta, vamos a seguir trabajando en los medios, en las redes sociales, y bueno, es importante que sepan algo, miren, hay intereses turbios. Intereses del pasado que quieren frenar el futuro que está construyendo la presidenta Claudia Sheinbaum. Por eso es importante la definición de por quién ustedes decidan cuando reciban una encuesta, ya sea presencial, digital o por teléfono, que decidan bien, que ustedes tomen una decisión informada para quién quieren que sea el coordinador de Morena. Así es que yo ahí les encargo mi cuerpo. Cuando llegue la encuesta, no lo duden. Voten Andrés Mijes por donde te fijes.
2: Perfecto, Andrés. Qué gusto tenerte por acá. Me da mucho gusto siempre platicar contigo. Se nos acaba el tiempo, pero te vemos próximamente por acá.
1: Coco, muchas gracias por invitarme, pero también muchas felicidades. Hoy es el Día del Locutor. Y yo quiero decirles a todos los que nos escuchan.
2: Los tacos, Andrés.
1: Espérame tantito. Yo quiero decirles a todos que nunca estamos solos. Siempre hay un locutor que nos puede acompañar en la casa, en el trayecto al trabajo, en el trayecto a la escuela y en el trabajo. Así es que felicidades, Coco, y gracias, te mandamos tus tacos.
2: Ahí dijiste, ¿eh? Órale. Ahí dijiste. Gracias, Andrés. Que tengas un buen día.
1: A todos, Dios los bendiga.
2: Regresamos con más, señores. 9:32.

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0: señor.
1: Las Countries, Remy, Amy, está también, ay, es que ya me confundí con los nombres, AJ y, ay, la rapera, ¿cómo se llama? Bueno, no me acuerdo. Zoe, pero lo voy a decir como personaje. Zoe, Mira y, ay, ya no me voy a olvidar eso, con la... eso que soy fan de las Countries. 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

0: Vámonos, señores. Que tengan bonita mañana del día de hoy, lunes 14 de septiembre. Feliz día del locutor a todos mis compañeros, a Wendy, a Melanie, a Lalo, a todos los que también alguna vez he compartido micrófono con ellos. Saludos. Los que ya no ejercen la locución, pero siguen siendo locutores. Saludos a todos, a todos. A los de la competencia, a los de arriba. A todos, feliz día del locutor. Nos escuchamos a las 12. ¡Vámonos!
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0: Good morning, inicio de semana, lunes 10 de la mañana con 6 minutos, 29 grados al centro de la ciudad. ¿Cómo están, cosas hermosas? Buenos días, qué rico acompañarte, qué rico estar aquí contigo en esta mañanita deliciosa de lunes, inicio de semana. ¿Cómo vas? ¿Cómo estás? ¿Cómo te sientes en este inicio de semana, en este lunesitos? Oigan, ya ven que andábamos haciendo, antes de que me fuera de viaje, lo de las historias conspiranoicas, que ya no supe cómo le vamos a poner a esa sección. Hoy me quiero aventar una muy buena, una sección muy buena en la noche, pero necesito que me ayuden a saber cómo le vamos a poner a esa sección de, pues, de las historias, lo que la gente cuenta, o cómo le podremos poner, bebé, a esa sección de las historias que les había contado.
1: ¿Cómo estás, chiquirreño del amor? Me siento extraño, me mandaste mensaje temprano porque hasta ahora estoy en la oficina. Ajá. Pero hoy es mi día, mi primer día de vacaciones.
0: Ay, qué rico.
1: Ya vine a hacer mandado, ya fui a hacer ejercicio, me voy a hacer un café en mi casa casero, light, obviamente, para seguir bajando de peso. Y pues bueno, buenos días, muy bandero, buen día de semana, te amo. Y en la tarde también te voy a escuchar.
0: Bueno, yo también, me encanta que andes muy aplicado con la dieta y toda la onda. Bienvenidos, baby, 10 de la mañana con 7 minutos. Yo soy Gwen Saavedra, soy tu copiloto favorito, y te voy a acompañar a cualquiera que sea tu destino hasta la 1 de la tarde. Me encantaría escucharte, repórtate aquí en la número 1 en éxitos.

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1: Baby, ya estamos de regreso con información muy importante. 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Jenny, buenos días, ¿cómo estás?
2: Buenos días, muy bien, muy feliz de estar aquí contigo. 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
1: ¿Tú eres estudiante de ahí, Saúl?
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1: ¿Qué estás estudiando?
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1: Oye, y eso es ya la licenciatura, ¿no?
3: Sí, ya la licenciatura.
1: ¿Y cómo te sientes estudiando en la Universidad Única?
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1: Aparte, cuando tú estudias en Universidad Única, desde el momento en el que empiezas, para que le cuentes un poquito a la gente, tú ya estás como si estuvieras en un campo, como si ya estuvieras trabajando, ¿no? Porque todo lo que lleva en el plan de educación en Universidad Única es 80% práctica y el 20% la teoría. 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
3: Sí, claro. Desde un principio, digo, yo pensé que eso lo íbamos a ver ya hasta ahorita donde estoy, que ya es el último año. Pero desde el principio nos empezaron a soltar las cámaras, los estudios, con tal de que solicites un permiso, te prestan el lugar.
1: Oye, cuéntanos un poquito, Jenny, ¿cómo podemos inscribirnos? ¿Tenemos que pagar algo? ¿Cómo funciona el open house?
2: 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Y pues nos acompañan de 9 de la mañana a 6 de la tarde, no hay un horario fijo, es de cuando ustedes quieran llegar. 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
1: 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Pues muchísimas gracias, Jenny, Saúl, gracias por acompañarnos.
2: Muchísimas gracias.
1: Vamos a seguir con más a través de la número 1 en Éxitos Digital 102.9. No te vayas.
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0: Buenos días, Gwen, y feliz día de la locutora.
1: Ay, gracias, bebé.
0: Y saludos.
1: Ay, muchas gracias, corazón de melón. Muchas gracias, corazón de melón. Gracias. Lo que la Wendy cuenta. Uy, me gusta. Me gusta, Me gusta lo que la Wendy cuenta y archivos de Gwen Saavedra. ¿Cuál les gusta más? ¿Lo que la Wendy cuenta o archivos de Gwen Saavedra?
2: Hola, chiquirringis. Hola, mami. ¿Cómo están? Muy bien, buenos amor, días, hermosa.
1: Buenos días.
2: Oye, a mí se me ocurre que le pongas así, literal, lo que la gente cuenta.
1: Ay,
2: y ya, para que cada quien pueda contar su historia mediática o cosas que les haya pasado.
1: Lo que la Wendy cuenta, me gusta. Lo que la Wendy cuenta, porque hoy yo, acuérdate que la dinámica es que yo les cuente algo que pasó, un suceso que fue importante. Por ejemplo, lo que pasó con Diego Santoy, lo que pasó con esta, o sea, de cosas o sucesos que pasaron, que pues son rumores,

0: 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Nuestra red de infiltrados informa que en las filas de Movimiento Ciudadano ya se están definiendo las posiciones que pelearán sus principales cuadros con miras a las elecciones del próximo año, y aunque el humo blanco oficial saldrá hasta noviembre, ya se definieron los perfiles. Dicen los infiltrados que para la gubernatura van firmes dos que ya se destaparon: Félix Arratia, secretario de Igualdad, y Héctor García, alcalde de Guadalupe, además de Mariana Rodríguez, titular de Amara Nuevo León, y Miguel Mike Flores, secretario de Gobierno. Además, para la alcaldía de Monterrey ya están encarrilados Marta Herrera, dirigente de Movimiento Ciudadano en la capital del estado, mientras que Federico Rojas Velocchio, secretario del Trabajo, está apuntado para una diputación por el rumbo de Guadalupe. 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

0: Good Oye, morning.
1: Muchas felicidades por el día de locutor.
0: Gracias, baby.
1: Yo no sé cuál es el tema, pero no me importa. Yo quería felicitarte.
0: Te quiero.
1: Y la verdad
0: mucho.
1: Es que nos alegras el día.
0: Gracias.
1: A muchos, en especial a mí. Eres una de las excelentes locutoras, la verdad. Y quien soporte. Ah, no te creas. Te mando un abrazo. Espero que tú y todos tus compañeros festejen muy bonito. Y pues así, nunca cambies, la verdad. Por favor, nunca, nunca, nunca cambies. Que tu voz alegre el día a mí y a muchos y nos levantes el ánimo. Te mando un abrazo, tototototote.
0: Oye, qué bonito mensaje me estás mandando, baby. Te quiero mucho. Gracias por tomarte el tiempo de decirme estas palabras tan lindas. Significan mucho para mí. Ustedes no saben la verdad lo que significan para mí escucharlos, platicar con ustedes y que se tomen el tiempo, que es lo más valioso que tenemos, para escribirme, para mandarme audios, para felicitarme hoy en el día del locutor. Gracias, gracias, gracias. Muchas gracias. Yo realmente no estaría aquí y no fuera o no los acompañaría como los acompaño si no fuera porque ustedes son parte de esto. Así que gracias, feliz día de locutor a los colegas y gracias a ustedes porque gracias a ustedes estoy festejando hoy este hermoso día que es el día del locutor, güey. Qué padre, ¿verdad? Qué bonito, qué pichocho.

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0: chicas y chicos del TikTok. Ya andamos por allá, todas las chicas y chicos del TikTok. Hola, chicas y chicos del TikTok. Oigan, hoy quiero saludarlos, saber cómo están, pero más que nada también quiero que me ayuden, porque quiero saber cómo le vamos a poner al programa de las anécdotas, al programa de las historias, al programa donde yo les voy a investigar casos de la vida real y se los voy a traer. Me están diciendo que les pongamos lo que la Wendy cuenta. Me gusta lo que la Wendy cuenta, me gusta. Pero también me gusta Archivos de Gwen Saavedra. No me decido.
1: Wendy, feliz día de locutor.
0: Gracias, baby.
1: Y muchas gracias, Gwen, por siempre andar con tanta energía y contagiarnos con tu risa y pues amenizarnos el día.
0: Ay, no, neta, siento bien bonito escucharlo, siento bien bonito que ustedes tengan ese cariño por mí. Me encanta ser parte de sus vidas y que ustedes sean partes de la mía, así que gracias por permitirme ser tu copiloto y acompañarte a todos tus destinos.
2: ¡Hello, chiquiringues! Que tengas un bonito día, un buen inicio de semana y sobre todo, bendecido. Y déjame felicitarte por tu día.
0: Gracias.
2: Hoy, el día de la locutora.
0: Muchas gracias.
2: Para mi locutora y mi compañera de camino favorita. Oye, Wendy, fíjate que...
0: Dímelo.
2: Referente a los temas, híjole, no sé.
0: ¿Por qué?
2: Se escuchaba bien el que acabas de mencionar ahorita, pero...
0: Lo que la Wendy
2: imagínate
0: cuenta.
2: Que dijera... Los expedientes de Wendy. O bajo la lupa. Bajo la lupa. Bajo la lupa con Gwen Saavedra.
0: Y tú, la lupe.
2: Algo así, o sea. Ya la le vamos lupe. Dando al tema, ya le vamos dando.
0: Sí, pero sí quiero ponerle uno chido. No sé si los expedientes, los archivos de Gwen Saavedra, lo que la Wendy cuenta, porque saben de qué quiero hablar. No sé si vieron. Hoy quiero hablar de eso en TikTok. Digo, ¿qué? Hoy quiero hablar de eso en la tarde. Porque no sé si vieron en TikTok. Ah, fue mi dislexia la que no me hizo formular bien las palabras, güey. Quiero hablar de un caso. Díganme ustedes qué opinan, si lo tocamos, de unos payasitos que los metieron a la cárcel porque los iban a asaltar. Y cuando los iban a asaltar, le picaron al botón de pánico de una calle en Ciudad de México. Y cuando llegó la policía, los asaltantes dijeron, no, ellos iban a secuestrar a unas niñas y que no sé qué, iban a secuestrar a alguien. Y los vatos de que no, claro que no, iban a una fiesta. Se los llevaron 7 años, güey, inocentes, iban a trabajar, se dedicaban a dar shows de payasos y estuvieron encerrados 7 años en la cárcel, acaban de salir.

esos fueron las injusticias que les pasaron a esos. ¿Qué dicen ustedes? ¿Les gustaría que hablemos de este tema hoy en la noche en Archivos o lo que la Wendy cuenta? No sé cómo ponerle, güey, a la sección. ¿Cómo le ponemos? ¿Los expedientes secretos? No. ¿Y sabes por qué? Porque sí quiero, más que nada, hacer una line de entrada y todo eso. Entonces, lo que la Wendy cuenta les gusta, ¿verdad? A ver, vamos a votar. ¿Cómo le hacemos? Lo que la Wendy cuenta, ya me lo chuté en tiki tiki. ¿Quieres que lo platique? Lo que la Wendy cuenta. Pues sí, me gusta. Lo que la Wendy cuenta o Archivos de Gwen Saavedra. Porque vamos a sacar casos, los vamos a investigar y los vamos a desglosar. Y tú me vas a decir qué opinas de esta situación. Pues si no, Archivos o lo que la Wendy cuenta. O Archivos, o qué, o nada.

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0: gusta el Dalo. Qué buena rolita esta de ese no está mal, pues sin nada, que no sé qué nada creer. Me encanta, me encanta. Oigan, para que no se pierda la costumbre, recuerden que hoy es lunes de titiritititi también, bebé. Entonces, si tienes algo que está en tu pecho, aquí tu pecho no es bodega. No te lo guardes, no andes guardando esas cosas del diablo. Dímelo, dímelo a mí, desátalo, sácalo, suéltalo. Y si le quieres mentar la mouse a alguien, dátelo, bebé, dátelo, miéntasela. Aquí no juzgamos, escuchamos, pero no juzgamos. Este espacio es seguro para ti. Si quieres mentarle la mouse a alguien, adelante, adelante, dátelo. Aquí lo puedes hacer, todo se puede en este programa. Es tuyo, es tu espacio, libre, solidario.
1: Hola.
0: Hola, amor.
1: Días,
0: ¿cómo estás?
1: Feliz inicio de semana.
0: Gracias, preciosa.
1: ¿Cómo
0: igualmente?
1: Está mi locutora, la más hermosa, ay, la más preciosa de todo Monterrey, Nuevo León.
0: Ay.
1: Oye, mi buen.
0: Dímelo.
1: Feliz día del locutor.
0: Ay, gracias.
1: Que tengas un excelentísimo inicio de semana. Y este día es súper padre para tu nuevo proyecto de que las leyendas de Gwen Saavedra. Amo. Imagínate todas esas leyendas que vas a contar. Y sobre todo, hay un chorro de casos. No sé si has escuchado un caso que está súper fuerte, allá, de una mamá que pues mandó al otro mundo a sus hijos, porque tenía depresión postparto. Chécalo, yo te mando la info, para que lo veas y lo puedas contar y todo el mundo, porque te lo juro que estoy así de que ¡ay! Me quiero sacar todo lo que traigo en la garganta y hablar sobre este tema. No tengo con quién platicarlo.
0: Conmigo, preciosa, conmigo tienes con quién platicarlo. Oye, ¿de qué me hablas? Yo no sabía ese caso, mándame la info. Hoy a la noche, a las 6 de la tarde, vamos a platicar del caso de los payasos que se llevaron presos, estuvieron presos durante 7 años por una mala investigación, güey. Eso está horrible, la neta. O sea, ellos iban a trabajar, tenían testigos, la cliente que los contrató, tenían testigos de que ellos iban a trabajar y estuvieron 7 años... 7 años encerrados injustamente y acaban de salir por culpa de la ley, güey, por culpa de las autoridades. ¿Cuánta gente con estos casos, güey, no estarán encerrados viviendo eso? Y al final del día, gente que comete cosas genuinamente, pues sí, güey, ilegales. Están libres y los dejan libres por cualquier cosa. Y estos chicos, que eran dos, que estaban trabajando sin deberla ni temerla, nada más porque a alguien se le ocurrió decir, ellos están secuestrando gente, 7 años de su vida, 7 años de su vida por injusticias. Y hoy vamos a hablar de eso, pero quiero saber cómo le ponemos al programa, güey. Quiero saber si le ponemos lo que la Wendy cuenta o archivos de Gwen Saavedra. Archivos de Gwen Saavedra. Me gustaría archivos porque realmente vamos a sacar, pues, casos de la vida real. O casos de la vida real. ¿Cómo le ponemos al programa? Porque quiero grabar unos liners. ¿Qué dicen ustedes? Vamos a abrir votaciones. Quiero saber qué opinan ustedes. ¿Cómo le ponemos al programa?

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0: hoy no más. La baby del tra.
1: Viendo sin freno, loquitos.
0: Oigan, voy a hacer una encuesta para ver qué nombre le ponemos al programa, loco.
2: Hola, güey.
0: Hola, amor.
2: Feliz día de la locutora.
0: Gracias.
2: Gracias por hacernos pasar buenos momentos y acompañándonos cuando manejamos y en momentos especiales también te escuchamos.
0: Ay.
2: Muchas felicidades, abrazos, Gwen.
0: Te quiero mucho. La verdad, siento bien bonito que me manden estos mensajes felicitándome hoy en el Día del Locutor, en esta hermosa profesión que me tocó cumplir, que me encanta. Estoy muy contenta de celebrar hoy el Día del Locutor. Felicidades a mis colegas también.
3: Hola, Gwen.
0: Hola.
3: Buenos días.
0: Buenos días.
3: Hoy es solo para felicitarte.
0: ¿Por qué?
3: Hoy en tu día.
0: Gracias.
3: Pásala muy bien,
0: baby.
3: Excelente inicio de semana. Te quiero mucho.
0: Yo más.
3: Un besito.
0: Ay.
3: Adiós.
0: Gracias, baby. Muchas gracias.
4: Chiquiringuis.
0: ¿Qué onda?
4: Feliz día, chiquiringuis.
0: Gracias, baby.
4: Oye, ¿qué te parece los expedientes secretos de Gwen?
0: Está bien largo, ¿no? Sí lo pensé, algo así, pero siento que está bien largo de que... bienvenidos a los expedientes secretos. No, sí se me hace muy largo. Érase una Gwen en lugar de érase una vez. Uy, eso se escucha muy original, ¿no? Érase una Gwen. Y les empiezo a contar. De que érase una Gwen. Ah, se escucha muy chido el juego de palabras. Se escucha muy chido. Dice, ¿qué onda, mi estimada y fortachona? ¡Ey! Gwendoline, feliz día de la locutora. Excelente labor en lo que haces. Muchas bendiciones. ¡Ay, te quiero mucho, bebé! Fortachona, me sentí Popeye.
5: La Wendy de Guadalupe.
0: La
5: Wendy. Como dice el buen dicho.
0: Como dice el buen dicho. No, pero es que... eso estaría cool si fueran puros chismes. Y sí son chismes, porque le vamos a meter de nuestra cuchara. Pero sí me voy a poner a investigar. O sea, sí le vamos a meter investigación a los casos para traerles toda la información, para saber de qué estamos hablando, cuál es el tema, una investigación específica. Vamos a investigar fuentes, videos, todo como lo de la enfermera. Entonces, pues, buen dicho, no sé. Dice, ayer te dejé un paquete ahí en recepción. Déjame pregunto. Que me dejaron un paquete en la recepción, dicen por acá. Wendy Tales, así nomás, fresón. ¿Wendy Tales? ¿Qué significa Wendy Tales? Ah, Wendy Tales. Tales, ¿qué significa Tales? I don't speak English, so sorry. Ah, cuentos. Tales son historias. Oh, amo. Detrás del hecho. Detrás del caso. Ay, detrás del caso se escucha Piper is nice, ¿no?
6: Ay, mi amor, para entonces.

0: de corneta, loco. ¿Qué es ese rolón, güey? ¡Te pasaste! ¡Te pasaste! ¡Está buenísimo! A ver.
1: ¡Ay, mi amor! ¡Paren todo! ¡Paren todo!
0: ¡Paren todo!
1: Que todo lo sabe y lo que no sabe

0: Está buenísimo. Wendy lo cuenta, me encantó. Wendy lo cuenta, Wendy lo cuenta. Me encantó. Está increíble. Wendy lo cuenta. Me encantó. Así lo voy a dejar, ¿eh? Wendy lo cuenta. Wendy lo cuenta, Wendy lo cuenta. No, qué buena rola. Tu loquita del centro te cuenta la historia. Ya, güey, mi rola favorita en el mundo mundial. 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

0: La baby del tram. ¿Qué les pareció la rolita? Me encantó los cuentos de Gwen Saavedra, Me encantó cuentos de Gwen Saavedra. La neta, me encantó.
1: Gwen, un titirití para esos talleres de aseguradora que nos dejan un desmadre en los carros.
0: ¿Por qué?
1: Ya me dejaron todo endeudado.
0: ¿Por qué? ¿Qué pasó? ¿Qué pasó? Cuéntame.
2: Hey, Gwen.
0: Mande.
2: ¿Qué pedo con la gala, Montes?
0: Se le botó la canica.
2: Se cortó el pelo.
0: Sí, se le botó la canica. ¿Y saben una cosa? A mí sí me da como lástima porque ella me gustaba mucho su contenido cuando estaba más chiquita, antes de la casa, antes de que se le botara la canica y todo esto, porque era muy cercana con su mamá luchó contra el cáncer y eran bien cercanas y subían contenido bien bonito. Pero yo sí creo que ahorita Gala Montes pues debe estar en situaciones de estupefacientes. O sea, yo sí creo que estás consumiendo cosas fuertes que la están llevando a esta situación que está viviendo. ¿Sabes qué pasa también? Que siento que mucha gente que está en el medio de, pues sí, como de la artisteada, pero de la actuación, siento que llega un momento en el que te consume el personaje. Y más este tipo de personajes como ella, donde creció en El Señor de los Cielos. Ya ves que el protagonista del Señor de los Cielos también tiene la, pues sí, botada la caniquita tantito. Siento que mucha gente le pasa eso, güey. Mucha gente que está así en el medio de la actuación y todo eso, como que tienen que meterse tanto en ciertos papeles que como que sí se les bota la caniquita, güey. A mí me encantaría, la verdad. O sea, como que sí ha sido algo que digo, ay, güey, me llama la atención, pero como que sí me da pendiente. O sea, siento que la raza que actúa y todo eso, al final del día como que adopta esas personalidades. Como que siento que sí adoptan esas personalidades. Muchas felicidades a la mejor locutora del mundo, Wendy. Ay, te quiero mucho, preciosé. Te quiero mucho, cosorrongo a la vida del amor.
3: Paola, ¿cómo estás?
0: Corazón? ¡Hola!
3: Hola, buenos días.
0: Oye,
3: ¿dónde? Feliz día del locutor.
0: Gracias, baby.
3: Que tengas un excelente día y gracias. Por hacernos, en lo personal, por hacerme el día más ameno, más alegre. Porque sin tu voz, mi vida no tiene color, corazón.
0: ¡Ay! ¡Cállate, loco! ¡Qué bonito mensaje! Dice, hola, Gwen. ¿Y si le ponemos al programa el rosón de Wendy en lugar de la rosa de Te la bañas. El rosón está bueno, está original. Dice,
2: oye, ¿y si le ponemos desempolvando archivos con Gwen?
0: Desempolvando archivos está bueno, me gusta. Dice Wendy, el caso de Lindsay Clancy. Ok, dice, deja eso, todas las pistas dan al exesposo y a la esposa actual. Dentro del juicio hay muchas personas que conocen al actual esposo de Patrick, el ex de Lindsay, y él aprovechó la situación de su exesposa y desvivió a los niños. Bueno, eso no es un hecho, pero todo indica que fue él. ¡Oh! Dios mío santo. Bueno, ese lo investigaremos. Acuérdense que quiero 2 días de cuentos de Gwen Saavedra, pero no sé cuál nombre ponerle, pero como ya tenemos canción, escuchen esta rolita.
4: Ay, mi amor, paren todo, llegó la que todo lo sabe y lo que no sabe se lo inventa, agárrense que aquí viene el chisme fresco. Wendy lo cuenta,
0: me gusta, ¿no? Wendy lo cuenta, se escucha chido. ¿Qué opinan? Para quedarnos con esta rolita, ¿qué opinan de que se llame Wendy lo cuenta? Y hablar de todo.
4: Ay, mi amor, paren todo. Llegó la que todo lo sabe y lo que no sabe.

sí me gustó. Wendy lo cuenta, yo creo que se queda. Wendy lo cuenta, Wendy lo cuenta. ¿Les gusta? ¿Qué opinan? Wendy lo cuenta, Wendy lo cuenta. Me encanta, me encanta. ¿Qué opinan? Wendy lo cuenta, ¿no? Y se quede la rola. ¿Quién te hace esas canciones? Los radioescuchas me las hacen, güey. Me las hacen con inteligencia, pero está chida. Wendy lo cuenta, ¿qué opinan? Wendy lo cuenta y nos quedamos con la rolita. Me encantó, güey, de que te cuenta todo. Sabe del presidente, sabe de tu viejo amor, sabe de todo. Wendy lo cuenta y lo que no sabe, te lo inventa. Me encanta. Wendy lo cuenta, Wendy lo cuenta. Me encantó. Yo creo que sí, nos quedamos con esa, ¿no? Wendy lo cuenta, para quedarnos con la rolita. 10 de 10, 10 de 10, la neta.

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0: carritos del centro, baby. No tengo que, no quiero decirte eso, pero ya me voy.
1: Buenos días, Gwen.
0: Hola.
1: Oye, aquí bueno, saludándote, y una idea para tu programa podría ser desempolvando y trapeando los archivos con la baby del trap, Gwen Saavedra. Se vería muy, muy chido el nombre, pero chécalo.
0: Es que está bien largo, necesitamos algo bien dinámico, rápido, audaz, contagioso, pegajoso.
2: ¡Chiquiringue!
0: ¡Hola!
2: Hoy en el día de la locutora, también agradecerte. Ay. Porque años atrás nos ayudaste en momentos difíciles. Como le dije a Coco hace rato, a lo mejor ustedes no sienten el impacto importante que tienen en todos los radioescuchas, pero aquí paso a agradecerte. Pues yo creo que el abuelo también estaría orgulloso si ya estuviera diciéndote, ¡Wendy! ¡Saludos! Bendiciones, mi Wendy, Dios te bendiga.
0: Ay, te quiero tanto, neta, gracias. Qué bonito, y qué bonito acordarnos de tu abuelito, y pues sí, no, yo siempre voy a ser muy agradecida de ese contacto que hacen ustedes al involucrarme en sus vidas, en sus carros, en sus caminos, con sus familias, con sus hijos, con sus esposos. Gracias, neta, yo estoy muy feliz de que seamos una comunidad tan linda, y gracias, gracias por felicitarme hoy en este día tan bonito para mí, que ustedes son parte también, esto es parte de ustedes, ¿sabes?
3: Mujer Casos de la Wendy Real.
0: Mujer Casos de la Wendy Real, ¡ey! Se escucha chido. Se escucha muy chido, me gusta, me gusta, me gusta.
4: Hola, Gwen.
0: Hola.
4: Gwen, apenas me estoy conectando.
0: ¿Cómo estás?
4: Feliz día del locutor.
0: Gracias, baby.
4: Mis más sinceros y buenos deseos a ti.
0: Gracias, baby.
4: Y a
0: baby,
4: todos tus compañeros. Ya no tuve oportunidad de escuchar al Coco, pero pues ahí sí lo ves.
0: Le digo, de tu parte, claro.
4: El día. Te quiero mucho.
0: Yo Coco más.
4: Linda, y cuídate, cuídate muchísimo, por favor.
0: Gracias,
4: te mando
0: baby.
4: Un besote.
0: Gracias, baby.
5: Oye, pues así como te llamas, como Gwen sabe. Que sabes cosas, ¿va?
0: ¡Ey! ¡Te la bañaste! ¡Me explotó la cabeza!

0: Gwen sabe. ¡Qué buen hombre, güey! ¡Me gustó! Gwen sabe. Gwen sabe.
1: Me gusta, Wendy
0: Dilo,
1: lo cuenta.
0: cuenta.
1: Y la canción está bien sabrosa, ya se me dieron ganas de bailar. Saludos.
0: ¡Ey! Sí, me gustó a mí también. Wendy lo cuenta. Wendy lo cuenta. Wendy lo cuenta. A ver.

0: ¡Qué buenas rolitas se andan arrimando hoy, racita! ¿Qué onda con eso? Y al rato Pancho me demanda por andar usando el nombre de digital. ¡Ey, qué buenas rolitas se andan arrimando, eh!
1: Oye, para que le quede tu nueva rola, que está chidota, cuéntamelo, güey. Cuéntamelo, güey.
0: Cuéntamelo, ¿cuándo?
1: Me avisas cuál nombre se quedó porque ya llegué a mi trabajo. Salí a hacer unas operaciones al banco, pero llegué al trabajo. Ahí me cuentas cuál se quedó, por favor.
0: Pues en la tarde les cuento y en la tarde voy a traerles un caso bien chido. Wendy te lo cuenta, la neta. ¿Cómo se va a llamar entonces siempre? Déjame acuerdo. Acá me mandaron una imagen por acá de cómo se iba a quedar el nombre. Wendy lo cuenta, Wendy lo cuenta, Wendy lo cuenta, me gusta. Wendy lo cuenta, yo creo que se queda ese nombre y al ratito en Wendy lo cuenta, en la noche, 6 de la tarde, tenemos una cita porque ya me voy porque hay información muy importante. En Wendy lo cuenta, vamos a hablar de un tema de unos payasitos que metieron a la cárcel injustificadamente porque los inculparon de hacer secuestro cuando era mentira y las leyes desafortunadamente pues hicieron de las suyas y no se pusieron del lado de la justicia como en muchos casos. Entonces, Wendy lo cuenta, 6 de la tarde, tenemos una cita para que escuchemos estos casos que Wendy tiene para ti. Yo soy Wendy Saavedra, soy tu copiloto favorito. Yo me despido, pero si me extrañas, sígueme en redes sociales como arroba Wendy Saavedra y justo ahorita estoy conectada por el tiki tiki tiki tac. Bye, chicos.
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2: Nuestra red de infiltrados informa que el asunto del pase turístico ya se convirtió en una piedra en el zapato para todos los involucrados, desde la bancada del PAN en el Congreso, que es donde surgió la propuesta, hasta el gobierno estatal, que es el encargado de implementarla. Dicen los infiltrados que el gobernador Samuel García ya cayó en cuenta de que le saldría más caro el caldo que las albóndigas con esta medida, que ni siquiera fue de su autoría, pero en la opinión pública ya se la están endosando. Ante el descontento que provocó en Coahuila y en Tamaulipas, así como entre automovilistas regios que anunciaron que recurrirán al amparo, la instrucción para el director del Instituto de Control Vehicular, Carlos Concille Villarreal, fue meter reversa y descartar dicha medida.
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1: Seguimos, señores, con más a través de la número uno. 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
1: El secuestro virtual es una modalidad de extorsión que cada vez va tomando más fuerza en Nuevo León y se basa en el engaño, la violencia verbal y psicológica para despojar de dinero a ciudadanos elegidos al azar. Fuentes de la Fiscalía General de Justicia confirman que las víctimas de este delito son trabajadores atraídos por la oferta de un trabajo en una zona desolada. Los delincuentes aseguran que necesitan construir una cabaña, medir un terreno, fotografiar un rancho, llevar un pastel, instalar una cocina o hacer un avalúo. Cuando la víctima está en el lugar aislado, los delincuentes la llaman y la engañan para que no apague su teléfono ni reciba llamadas. Al contabilizar por año las carpetas de investigación por extorsión, estas han tenido un aumento progresivo: 601 casos en el 2021, 866 en el 2024 y en el lapso enero-julio de este 2026. Ya van 718. Inclusive en el desarrollo por mes de este año, también se ha incrementado el número de las carpetas en la fiscalía. En enero fueron 33, en febrero 70, en marzo 106, en abril 117, en mayo 124, en junio hubo un único descenso a 120 y en julio volvió a subir a 148. La temperatura actual en el centro de Monterrey es de 34 grados. Mi nombre es Hanna Malavear.
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2: La presidenta Claudia Sheinbaum informó que el 1.2% del PIB anual será destinado al programa de construcción de viviendas para el bienestar. Aseguró que para el 2030 su gobierno habrá entregado 1.8 millones de viviendas que beneficiarán a 12 millones de familias. Dijo que los créditos se otorgan incluso a trabajadores que ganan menos de 2 salarios mínimos. Indicó que el Programa Nacional de Vivienda es un importante generador de fuentes de trabajo.
3: Si consideramos que cada vivienda genera alrededor de 4 empleos y ya se contrataron 600 mil viviendas, pues entonces son 2.4 millones de empleos asociados a lo que se contrató de viviendas y que muchas de ellas ya están en construcción. Entonces es buenísimo este programa por donde se vea, pero sobre todo lo más importante, se da acceso a lo que nosotros consideramos un derecho, que es una vivienda digna.
2: Para ABC Noticias, Felipe Barrera Jaramillo desde la Ciudad de México.
0: Deportes.
4: Inició ya la temporada de la NFL con los partidos del domingo y esta jornada, la semana 1, nos trae algunas sorpresas que se dieron en algunos encuentros. Tal es la remontada de Minnesota sobre el equipo de los empacadores de Green Bay, ya que estos, los vikingos, anotaron 29 puntos sin respuesta y vencieron a Green Bay 39 a 22. La derrota de los cargadores, la más grande sorpresa de la semana uno ante Arizona, que los derrotaron a los cargadores, y también el equipo de Nueva Orleans, que le dio pelea a los favoritos Leones de Detroit para el Supertazón, ya que el partido lo llevaron hasta el tiempo extra, donde Detroit lo ganó 31 a 30. Hoy cierra la semana 1 en punto de las 6 de la tarde con 20 minutos, con el partido entre Denver y el equipo de los Jefes de Kansas City. Informó para ABC Deportes Andrés Guerra.
0: Espectáculos.
1: Alejandro Fernández habría dejado plantado a Carin León en Las Vegas. De acuerdo con lo revelado por el periodista Gustavo Adolfo Infante, el Potrillo tenía contemplado acompañar a Carin durante uno de sus conciertos en The Sphere, pero finalmente no llegó. Según esta versión, Alejandro se encontraba en Las Vegas por compromisos musicales y estaba previsto que acudiera al show de Carin. Sin embargo, hasta ahora no se ha explicado públicamente por qué no se presentó y tampoco hay confirmación de que haya tenido algún problema con su vuelo. El episodio llamó todavía más la atención después de la reciente polémica por la cancelación de Carin en La Esfera, cuando el cantante explicó que fallas en 2 aviones le impidieron llegar al recinto.
5: Ale Burnes para ABC Noticias. 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
1: Seguimos con más, señores, a través de la número uno. 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
2: Las celebraciones por el grito de independencia y el desfile del 16 de septiembre traerán modificaciones a la circulación en el centro de Monterrey, por lo que los automovilistas deberán considerar rutas alternas durante los próximos dos días. Los primeros cierres se realizarán este martes 15 de septiembre debido a las actividades del grito de independencia. De acuerdo con la Secretaría de Seguridad y Protección Ciudadana de Monterrey, las restricciones comenzarán a partir de las 4 de la tarde en diferentes calles del centro de la ciudad. Entre las vialidades que tendrán afectaciones se encuentran Escobedo y Zaragoza hacia el sur, en el tramo comprendido desde Washington hasta Juan Ignacio Ramón. También permanecerá cerrado el cruce de 5 de Mayo y Escobedo. A estos puntos se sumarán restricciones en Suazua y Doctor Cos hacia el norte, por lo que las autoridades recomiendan evitar, en la medida de lo posible, circular por los alrededores de la Macroplaza. El desfile partirá desde Ocampo y Emilio Carranza para posteriormente dirigirse hacia el oriente. Continuará por Zaragoza hacia el sur, rodeará el Palacio Municipal y después tomará Suazua hacia el norte. Habrá modificaciones en Pino Suárez hacia el sur y en este caso los automovilistas serán desviados por Ruperto Martínez hacia el poniente. La temperatura actual en el centro de Monterrey es de 35 grados. Mi nombre es Hannah Malabear.
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3: La Cámara de Diputados procesa en comisiones el dictamen de la iniciativa que busca intensificar el combate al llamado huachicol fiscal y la evasión fiscal. En la exposición de motivos de la iniciativa presentada la semana pasada por el vicecoordinador de los diputados de Morena, Alfonso Ramírez Cuellar, se dice que se trata de mejorar los mecanismos de vigilancia de los volúmenes de combustibles que venden las gasolineras e identificar de manera oportuna a las empresas que emiten facturas falsas. Esta iniciativa, cabe señalar, va de la mano con las propuestas del paquete anticorrupción que esta semana presentará al Congreso la presidenta Claudia Sheinbaum, mediante las cuales se modificarían 19 leyes y se crearían dos nuevas normativas para vigilar el gasto público en tiempo real y transparentar las contrataciones del gobierno federal. Para ABC Noticias, Felipe Barrera Jaramillo, desde la Ciudad de México.
1: Deportes.
4: El empate a cero goles en el Clásico Regio el pasado, el 143, dejó a Monterrey y Tigres fuera de la zona de liguilla y con la obligación de despertar en la segunda mitad de esta apertura. Después de 8 jornadas, Rayados ocupa el lugar 11 con 10 puntos y un partido pendiente, sí, ante Querétaro. El equipo dirigido por Matías Almeida tendrá un calendario complicado, pues deberá enfrentar a 8 equipos que actualmente están mejor ubicados en la tabla. Por su parte, Tigres se encuentra en el puesto 14 con 7 unidades y también necesita una reacción inmediata. Sin embargo, los felinos tendrán una oportunidad importante en la jornada 9 al enfrentar a Juárez, el último lugar de la tabla con 0 puntos, y ahí podría sumar 3 puntos más que lo acercarían a una posible clasificación. Informó para ABC Deportes Andrés Guerra.
1: Espectáculos.
5: Edwin Luna y Kimberly Flores decidieron poner en pausa su relación después de 9 años juntos. La pareja anunció que se trata de una separación de mutuo acuerdo, pero aclararon que esto no significa necesariamente el final de su matrimonio. A través de un comunicado, Edwin explicó que ambos necesitan este espacio para reflexionar y descubrir si pueden volver a elegirse, dejando claro que no buscan culpables ni quieren convertir la situación en una historia de señalamientos. La pareja aseguró que seguirá unida por el cariño, el respeto y principalmente por el amor, sus hijos y su familia.
2: Ale Burnes para ABC Noticias. 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

0: su rumba. ¿Cómo? 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
1: Ella quiere su rumba.
0: ¿Cómo? ¿Cómo están, gente? Espero que se encuentren muy bien en esta tarde. Ya 3 de la tarde con 10 minutos y te saluda tu servidora Melanie Mireles, que te va a estar acompañando en esta tardecita bonita, 2 horas, oye. ¿Cómo ves? Oye, ¿cómo ves? Y bueno, ya sabes, estamos a 37 grados centígrados, al menos aquí en el centro de Monterrey. Y ya sabes que tanto allá afuera como aquí adentro de la cabina nos derretimos por sabrosos y sabrosas, oye. Ya te la sabes. Y bueno, recordándote nuevamente que nos sigas en nuestras redes sociales. En Facebook nos encuentras como Digital 102.9 y en Instagram nos vas a encontrar como Digital 102.9 FM. ¿Por qué te digo que nos sigas en nuestras redes sociales? Porque ya sabes que a Digital le encanta consentirte. Le encanta estar en tendencia, le encanta pues llevarte a los mejores eventos, a los mejores conciertos. 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
0: 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Y bueno, el día de hoy, gente, quiero preguntarte a ti algo muy importante, y es que yo sé que todavía no se viene el calor, perdón, el calor, oíla, el frío, yo sé que todavía no hace frío, yo lo sé perfectamente, pero cuando alguien obviamente pues hace frío, ¿qué se le antoja comer? Pues obviamente un cafecito, un chocolatito, un panecito, ¿no? Entonces yo te quiero preguntar a través del WhatsApp de Digital 8180101029, que me platiques, ¿cuál es tu pan de dulce favorito? Porque imagínate que haya en tu ciudad, en tu estado de aquí de la República Mexicana, imagínate que se junten todos los panaderos, todos estos negocios que venden pan y son de, o sea, hay panes que hasta ni siquiera te imaginas que existen, oye, ¿cómo ves?
3: Oh.
0: Imagínate que toda esa gente se junte, todos esos panaderos se junten, panaderos y panaderas, y tú puedas pasar como cual mercadito, cual tianguis, a ver, llevarte tu canastita y empezar a echar ahí todos los panes que tú quieras, todos los panes dulces, imagínate. 8180101029, el WhatsApp de Digital, platícame cuál es tu pan de dulce favorito para decirte ahorita más adelante por qué te estoy diciendo esto del tianguis, ¿verdad? De este mercadito de pan dulce. Vamos a seguir con más a través de la número 1 en éxitos. Esto es Pael de Los Ángeles Azules.

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1: Nuestra red de infiltrados informa que el Cabildo de Monterrey ya le entró al tema de regular los scooters, luego de constantes quejas de vecinos del primer cuadro de la ciudad, porque estos monopatines eléctricos de renta son estacionados invadiendo banquetas y sus usuarios circulan con poca precaución. El secretario del ayuntamiento, César Garza, anunció que el próximo viernes se reunirá el cabildo con especialistas y vecinos para analizar modificaciones al reglamento de tránsito y regular estos vehículos que por ahora se mantienen en una peligrosa laguna legal. Dicen los infiltrados que la intención es establecer que los usuarios sean mayores de edad para que puedan responder en caso de un accidente y reconocer que los scooters no contribuyen a disminuir el número de autos en circulación, pues quienes los usan son peatones, y la mayoría los utiliza con fines recreativos.
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0: de Sabrina Carpenter y lo escuchaste a través de
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0: Corazón de Melocotón, preguntándote a través del WhatsApp de Digital 8180-10-1029. Platícame, ¿cuál es tu pan de dulce favorito? Hello.
2: ¿Qué onda, Melanie?
0: ¿Qué onda, preciosote?
2: Mi locutora Melón Mireles.
0: Eso soy yo.
2: Hoy, en su día, le canto con alegría.
0: Ay.
2: ¿Ok? ¡Feliz día de locutora!
0: Gracias, preciosote.
2: Un fuerte abrazo, Melanie, que te la pases súper bien. Un fuerte abrazo, ya sabes, te quiero chorromil. Y pues, gracias por alegrarnos con esa vocación tan complicada.
0: Ay.
2: Porque siempre tienes que estar de buenas, aun y cuando estés pasando ciertas circunstancias tal vez malas.
0: Eso
2: ojalá
0: es cierto.
2: Que nunca suceda eso, pero cuídate mucho, échale ganas y aquí andamos. Un fuerte abrazote.
0: Gracias, preciosote. Un beso enorme en este lunes 14 de septiembre. Y un abrazote enorme, preciosote. Muchas gracias por tus palabras, porque la verdad me llenas mucho mi corazón, porque yo tengo el corazón de pollo. Oye, yo, ustedes me dicen cosas así de que, ay, Mel, qué bonita, ay, Mel, que te quiero mucho. Y yo, mira, se me rompe el corazón de pollito, pero en el buen sentido, porque la verdad agradezco mucho sus palabras. Hello,
3: hola, guapa.
0: Hola,
3: a mí me gusta muchísimo la concha de chocolate.
0: Uy.
3: Y a mi hijo el ojito de pancha.
0: ¡Qué rico! Oye, qué rico, qué delicioso. Oye, preciosota, ahorita que dices el ojo de pancha, ¿no será, por ejemplo? Bueno, yo lo conozco como ojo de buey, ¿será ese? ¿Serán iguales? Porque a mí también me gusta mucho ese pan de dulce. O sea, me gusta que esté durito como que la orillita y luego lo de adentro que esté así suavecito. No sé, me gusta mucho esa combinación. Hello.
4: ¿Cómo estás, Mel? Buenas tardes. Feliz
0: Buenas tardes.
4: Día de locutor.
0: Ay,
4: oye,
0: gracias.
4: Hermosa.
0: Ew, preciosote.
4: Fíjate que el pan mi favorito ahorita, te lo juro que me estoy matando por uno, pero no puedo porque estamos en un cambio alimenticio.
0: Ok.
4: Se llama, okay. Es un como tipo corazón relleno de chocolate y crema pastelera.
0: Uy,
4: qué rico. Y la típica dona de chocolate.
0: Ay, claro. No, hombre, qué rico ahorita que dijiste el croissant así relleno de la crema pastelera y luego de chocolate. No, qué delicia. Ya quiero que haga, oigan, frío para poder disfrutar de estos panecitos porque como que con el calor no se me antoja a mí. No sé ustedes. Ayer que supuestamente estaba haciendo aire fresco, bueno, ayer como la madrugada más o menos estaba haciendo fresco, estaba haciendo un ventarrón y yo dije, ay, no, ojalá abran la panadería ahorita para lanzarme por unos panecitos. Pero no, ni llovió ni nada. Dije, nada, ¿pa' qué?
5: ¡Holi, preciosa!
0: ¡Hola, preciosota! ¿Cómo andas?
5: Mi pan favorito,
0: ajá,
5: es la concha.
0: Uy.
5: Pero hay unas que les ponen como que azúcar, o sea, como que está toda escarchada.
0: Sí, sí.
5: No me acuerdo cómo le llama, tiene
0: qué
5: otro
0: rico
5: nombre, no se llama concha, pero no me acuerdo cómo se llama. Entonces, y la chopeo, güey.
0: ¡Ay, no,
5: chopeo,
0: qué rico!
5: En lo que sea.
0: En
5: café, chocolate,
0: ay,
5: lo que
0: no,
5: sea.
0: Hombre.
5: Y la neta no necesito que sea frío.
0: Ay, no.
5: Poder hacer eso.
0: Bueno, tú muy bien, mami.
5: Saludos.
0: Tú muy bien. Saludos, precioso. Un beso enorme en esta tarde. Platícame a través del WhatsApp de Digital 8180-10-1029. ¿Cuál es tu pan de dulce favorito? No te vayas porque vamos a seguir platicando más acerca de esto. Ahora viene con más música, Guantes Puestos de la Gusana Ciega, y lo escuchas a través de la número 1 en éxitos.

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0: Las 3 de la tarde con 43 minutos, señoras y señores, y te sigo preguntando a través del WhatsApp de Digital 8180-10-1029, que me platiques, corazón de melocotón, ¿cuál es tu pan de dulce favorito? Oye, aunque yo sé que no esté haciendo frío, yo sé, pero ahorita te explico por qué, porque ando preguntando eso.
1: Hello.
2: Hola, preciosa.
0: Hola, preciosa.
2: Feliz día del locutor.
0: Ay,
2: que te la pases
0: gracias,
2: fabulantástica,
0: mi amor.
2: Hermosura.
0: Gracias, preciosota.
2: Pues mira, mi pan de dulce favorito es el tomatito, el que viene así con un coquito y con mermeladita así como de fresas y jaleita bien rico.
0: ¡Ay, qué rico!
2: Saludos, mi Meli.
0: Saludos, preciosota. Oye, yo no sabía que se llamaba así. Yo pensé que se llamaba caracolito o algo así, ese panecito. O a lo mejor y lo estoy confundiendo. Porque se me hace que el que tú me dices es como un panecito que está como en forma de un volcán y que tiene mermelada y que tiene coco y que tiene una cerecita, ¿no? Creo que ese es el que me estás diciendo, preciosa. No me acuerdo. ¡Mua! ¡Un besote enorme! ¡Hello!
3: ¿Qué onda? No, hombre, papá, no es chido, es el cochinito.
0: ¡Ay!
3: Con ganas,
0: ¡no, hombre!
3: Con
0: ¡qué delicia, oye! Y el que diga lo contrario del cochinito, mira, nos agarramos a andarnos pegando, a andarnos peleando, porque, oye, el cochinito es muy rico ese pan y toda la gente le saca la vuelta, porque a mí me gusta mucho. De hecho, con decirle simplemente que mis perritos allá en mi casa, ¿verdad? Ellos escuchan el panadero y están luego de que llorando, de que quiero pan. O sea, no nos dicen de que quieren pan, ¿verdad? Obviamente, pues son perros, ¿verdad? Pero sí están de que ahí en la reja, así de que haciendo su escándalo porque escuchan al panadero, compramos nosotros pan y le damos tantito. O sea, imagínate, hasta a ellos les gusta mucho el pan de dulce. Hello.
4: Hola, me llamo Sofía.
0: Hola, bella.
4: Mi pan favorito es el de pan de muerto. ¿Y puedes poner Gabriela de Cat Size, por favor?
0: ¡Ay, qué preciosa, mi amor! Oye, a mí también me gusta mucho el pan de muerto. ¿A ti no te gusta, preciosa, el pan de muerto, pero de que relleno como con Nutella, relleno así como con chocolate, con crema pastelera? Porque es otra delicia culinaria. A mí me encanta ese pan. Hello.
5: Hola, buenas tardes.
0: Buenas tardes, preciosota.
5: Que a mí mi pan dulce favorito es...
0: ¿Cuál es?
5: La concha de vainilla.
0: Uy.
5: A mí me gusta mucho la concha de vainilla con un cafecito.
0: Uy.
5: O un chocomilk.
0: ¡Uy, qué delicia! Oye, con chocolatito o con un cafecito. 8180-10-1029, el WhatsApp de Digital. Platíquenme, corazones melocotón, ¿cuál es su pan de dulce favorito? Así que vamos a seguir con más a través de la número uno en éxitos. Esto es Midnight Sun de Sarah Larson y lo escuchaste a través de...
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0: me gustas más de Alejandro Fernández y lo escuchaste a través de
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0: 102.9. Si apenas te vas conectando, te estoy preguntando a través del WhatsApp de Digital 8180101029, ¿cuál es tu pan de dulce favorito? Porque justo hace unos días, oye, fue la feria de los panecitos allá en León, Guanajuato. Entonces, por eso te estoy platicando toda esta onda de cuál es tu pan de dulce favorito, porque fíjate, allá yo no sabía que todos los años se hacía este evento, y fíjate que cuando hacen este evento, te digo, se juntan panaderos de todas las partes de la República Mexicana, obviamente de ahí también, y se juntan como si fuera un mercadito, ponen unas mesas enormes y empiezan a poner ahí todo el pan. ¡Qué conchas! ¡Qué donas! ¡Qué caracoles! ¡Qué besitos! ¡Qué no sé qué tanto! O sea, hasta panes que yo cuando lo estaba viendo en los videos y en las fotos y en las noticias, yo dije, estos panes yo no los tengo, oye. Tengo que lanzarme allá en León, Guanajuato, a justamente irlos a comprar, porque no. O sea, había gente que llevaba sus canastas enormes repletas a rebosar de panes, y yo dije, no, sí lo tengo que hacer. Y de hecho, oigan, Sofía hace un momento me dijo que le gustaba mucho el pan de dulce, el pan de muerto en específico. ¿Y cómo te quedaría, preciosota, escucharla con esta canción de Gabriela, de Cat's Eye?

0: WhatsApp de Digital 8180-10-1029. Platícame, corazón de melocotón, en esta tarde, ¿cuál es tu pan de dulce favorito, oye?
1: Hello, Melon, ¿cómo estás?
0: Ay, muy bien, ¿y tú?
1: Oye, te cuento, yo creo que mi pan dulce favorito.
0: ¿Cuál?
1: Fíjate, cuando estaba morro me gustaban mucho las Yolandas. Estos es que son de que mitad como de chocolate y la otra mitad que no es vainilla, pero pues
0: wow,
1: está blanco.
0: Qué rico, oye.
1: Esa era mi favorito o de mis favoritos.
0: Ok.
1: En ese tiempo, pero la verdad es que yo creo que el que siempre ha sido el mero mero es el tomate.
0: Ah,
1: sí, wow. Sí lo juzgo bastante. Depende de qué panadería. De repente hay unas que están chidas, de repente otras que no.
0: Ok.
1: La verdad, tiene mucho rato que no consumo uno de esos, pero siempre agarro un tomate cuando
0: ay,
1: voy.
0: Ya me dijeron cuál es el tomate,
1: a la panadería.
0: Oye. Qué rico.
1: Y también, pues digo, ¿cuál? La favorita de todo el mundo, yo creo, las donas.
0: Ay, claro, las donas.
1: Las
0: no
1: donas
0: faltar.
1: Yo creo que son las clásicas, pero. Pero no sé, digo, ya estoy hablando de más, ¿verdad? Más de lo que debía.
0: Es que.
1: Más de lo que preguntaste.
0: Cuando se habla de pan.
1: Favorito actual, el tomate.
0: Qué rico, oye.
1: Y hace mucho me gustaban las Yolandas.
0: No, hombre,
1: que ya no
0: rico.
1: Me gusten, pero me gustó más el tomate. Y no, siempre agarro un tomate.
0: No, hombre, qué delicia. Oye, es que cuando me dijeron tomate, yo sí me imaginé genuinamente, literalmente, un tomatote. Dije, no, qué bárbaros, pues le han de poner sal y limón o qué. Dije yo, pero no. Ya me pasaron aquí la foto de cuál es. Qué rico, oye. Este. Me gusta mucho porque tiene, como dicen ustedes, la mermelada, es un pan rosita que tiene así como coco rallado. Dije, no, qué delicia, oye. Hello.
2: Hola, preciosa.
0: Hola, preciosote.
2: Un pan delicioso que.
0: ¿Cuál?
2: Ya, van varias veces que pruebo.
0: ¿Cuál?
2: Es uno que es de la SJ, no voy a decir marcas.
0: Ok.
2: Se llama Cuerno. Es por arriba
0: rico.
2: Como si fuera un rol de canela,
0: ya
2: pero trae como si fuera una concha,
0: sí.
2: Una concha, un volcán, no sé cómo le puedan
0: reconozcan.
2: Y por dentro está relleno de queso Filadelfia, está,
0: ay, qué rico.
2: Está delicioso, se lo recomiendo para que vayan y lo prueben, así se llama el Cuerno, lo venden en SJ.
0: Qué delicia, oye. No, qué delicia. Me escriben por acá, Mel, de hecho nosotros, nos gusta tanto la dona de azúcar que mi esposa y yo vendemos donas caseras. ¿Qué?

0: oye, pasa la dirección para poderme lanzar para allá. No, no, no, qué delicia, de verdad. Es que a mí se me está antojando todo.
1: Pero depende para ti que es interesante. Si estás pensando en discotecas, carros y diamantes.

0: 4:10, corazón de melocotón. ¿Y qué creíste? ¿Que ya me iba? Pues no, todavía no me voy a quedar una hora más contigo. ¿Cómo ves, oye? Preguntándote nuevamente a través del WhatsApp de Digital 8180101029, platícame cuál es tu pan de dulce favorito. Hello.
1: Hola, Melanie.
0: Hola, preciosota.
1: Feliz día del locutor.
0: Ay, gracias. Oye, ew.
1: Mi pan favorito, la verdad es que nunca sé cómo se llama, solo sé que es el pan que está cortado.
0: Ok.
1: Que se ha costado y arriba trae una cremita. Es mantequilla, pero la neta no sabe mantequilla y es blanco.
0: Sí, ya sé cuál dices.
1: Trae como una cremita blanca con azúcar. ¿Qué cosa más deliciosa?
0: No, hombre, qué rico. Oye, yo tampoco sé cómo se llama a veces los panes. O sea, imagínense ahorita que me decían el del tomate, ni siquiera me acordaba cómo, o sea, sí lo identificaba, pero no sabía que se llamaba así. O sea, qué bárbara estoy, ¿verdad? Pero ahorita te lo busco, mami. Ahorita te busco cómo se llama ese pan y lo averiguamos aquí y pues nos ponemos al corriente, ¿verdad?, de que los nombres de estos famosos panecitos. A través del WhatsApp de Digital 8180101029, platícame cuál es tu pan de dulce favorito. Hello.
2: Hola, hola, feliz día. Feliz día.
0: Ay,
2: del locutor.
0: Gracias, preciosa.
2: A mí me gusta mucho el rol de canela.
0: Qué rico.
2: Y lo que se llama el velón de novia. Y yo creo que la gente que no come los marranitos es porque no quieren hacer acto de canibalismo. Saludos.
0: Óyeme, no. Si me sentí ofendida. Es que el marranito, les digo, es un pan que está infravalorado. Ese pan está delicioso. Es lo mejor que puede existir en este planeta Tierra. Y lo hacen el fuchi, oye, no. Qué bárbaros. Hello.
3: Fíjate que mi pan favorito de niño era... Ajá.
0: ¿Cuál?
3: El ¿cuál yoyo. Okay. Había yoyos de fresa, había yoyos de chabacano, había yoyos de cajeta.
0: Que
3: yoyos
0: se parecían como los besos de nuez.
3: De piña, entonces el de piña era mi favorito.
0: Uy, no hombre, qué delicia. Y acabé, pusiste la foto y mira, hasta a mí se me hizo agua la boca. Me quiero ir por uno de esos panes. No, es que de verdad, qué delicia.
4: Hola, mira, mi amor.
0: Hola, preciosote.
4: Pues quería felicitar a una locutora bien chida. Ajá. Es buena onda, va.
0: Wendy.
4: Aunque a veces se pasa de lanza, pero
0: Wendy,
4: está
0: ¿no?
4: todo dar.
0: A Wendy,
4: a mi
0: ¿no?
4: buen y compañera Wen Saavedra, ¿cómo
0: claro,
4: no?
0: Claro, por supuesto.
4: Ah, y a ti también. No, no es cierto, bebé.
0: Gracias,
4: no,
0: preciosote.
4: Pásala chido. Y la mera verdad, mi pan es favorito, pero no tengo favoritos. A veces la banderilla, a veces la concha, las donas.
0: Ok.
4: Y no es albur. Pero más las donas de chocolate.
0: Qué
4: de repente, con tres cuantos como los compro. Ahí en el 7. Cuídense mucho, Mimel. Aquí andamos de la Cajetera Nacional. Parte del extremo más chiquitito, aquí andamos.
0: Gracias, precioso.
4: ¿Y qué? ¿Ahora qué tomó vacaciones? ¿Sigue de vacaciones, Wen Saavedra? ¿O esta? ¿O este? ¿O Lalo Rosa mañana agarró rastro? Fíjate.
0: Lalo es el que anda ahorita de vacaciones. Oye, por eso ando cubriendo una hora más, para que sepas. Muchas gracias a todos los que están mandando felicitaciones por acá en el día del locutor, de la locutora. Oigan, 8180101029, el WhatsApp de Digital, platíquenme cuál es su pan de dulce favorito. No se vayan, porque vamos a seguir platicando más acerca de esto en la hora que nos queda.
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0: Carlos Rivera y lo escuchaste a través de Digital 1029. 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Y bueno, preguntándote a través del WhatsApp de Digital 8180101029, platícame, corazón de melocotón, en esta tarde, ¿cuál es tu pan de dulce favorito? Oye, me escriben por acá, el marranito se hace con las sobras de los panes. Dice, yo fui panadero hace 20 años, no lo puedo creer. Oye, no sabía. No sabía, fíjate, que se hacía con las sobras de los panes el marranito. Pero como quiera, sabe delicioso, sabe riquísimo. Y yo me sentiría como la escena de, no sé si la han visto, de Jimmy Neutron, cuando sale Cart y dice, oh, se va a acabar su cuernito. Ay, cómetelo, gordis. Oh, mom, mom, mom, mom. Así soy yo. Ay, no, bueno. Hello, buenas tardes.
1: Hola, baby.
0: Hola, preciosote.
1: Hola, baby, ¿cómo andas?
0: Muy bien, gracias a Dios. ¿Y tú?
1: ¿Cómo andas en este día?
0: Muy bien, ¿y tú?
1: Mandarle la rueda.
0: Claro, por supuesto.
1: Feliz día de la locutora.
0: Gracias.
1: Es una de las locutoras que también me caen muy bien y me acompañan gran parte del día, chiquito.
0: Gracias, preciosote.
1: Oye, acabo de venir a comer y fíjate que nunca había escogido ese combo.
0: ¿Cuál?
1: Son la sopita de comida corrida. Okay. Y luego en tu casa te duermes con media hora de coyotito.
0: Okay,
1: oh, okay. Qué chulada. Vamos a jalar otra vez.
0: Oye, qué padre, oye, qué padre. Mira, ya comiste, ya descansaste y ahora sí, mira, a chambear como se debe el día de hoy. Preguntándote a través del WhatsApp de Digital 8180101029, platícame cuál es tu pan de dulce favorito. Hello.
2: Hola, Melanie, ¿cómo
0: Hola,
2: estás?
0: Sota,
2: pues mira, sí, dulce, dulce, no sé si se considera por lo que es la mano. Híjoles, ese está deliciosísimo.
0: Qué rico.
2: Y lo que son las donas, pero sencillitas, tampoco tan cubiertas de dulce.
0: Okay, okay.
2: Si se puede, con pura azuquita, híjoles, una delicia, la verdad.
0: Chulada culinaria, oye, no, es que a mí me encanta, de verdad, qué delicia. Me escriben por acá, Mel, yo hago cheesecake japonés para vender y otros pastelitos. ¡Qué rico, oye! Aviéntenme un cheesecake japonés, sabe bien rico. Para los que no lo han probado, nada más para que sepan, desde ahorita les digo, una vez que lo huelan, va a oler un chorrazo a huevo, un chorro a huevo, pero es porque es el ingrediente principal de estos cheesecake. Pero miren, ese cheesecake, si a usted les gusta el cafecito, pues algo así como dulcecito, a lo mejor un cappuccino con ese, delicioso. Y si tú eres más como de un café negrito, está bien. O a lo mejor un chocolatito, también es ideal. No, qué delicia, oye. Hello.
3: Mi pan favorito,
0: ¿cuál,
3: preciosa? Es el rol de canela.
0: ¡Uy, no, hombre! ¡Qué rico, hermosa! ¡Qué rico! 8180101029, el WhatsApp de Digital. Platícame, corazón de melocotón, ¿cuál es tu pan de dulce favorito?

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0: Tururu, I Just Mind. Ay, acabas de escuchar I Just Mind de mi esposo Bruno Mars, porque sí es mi esposo, aunque no lo crean, desde 2011, ¿eh? Así que no me contradigan con este matrimonio que él ni siquiera sabe que existe. Yo lo sé perfectamente. Oye, corazón de melocotón, 4:37 p.m. y preguntándote a través del WhatsApp de Digital 8180-10-1029, platícame cuál es tu pan de dulce favorito. Hello.
1: El marranito no se hace con sobras de ningún pan, porque si no, no se puede formar el marranito. Se hace con piloncillo y tiene que estar caliente la masa, porque si no se quiebra todo y no, ya no se hace la forma. Aunque lo vuelvas a formar, ya no se puede. Que wow. No sean mentirosos los que te dicen eso.
0: Ándale, mira, ya andan desmintiendo a la gente. ¿Cómo ves? Oye, no, es que están bárbaros. Es que a lo mejor ya han de tener de que cada quien sus técnicas, ¿no? Pero así como me la dices, creo yo que está bien. Y digo, y si lo hicieran con las sobras de los panes que quedan, pues tampoco está mal. O sea, al fin y al cabo, queda esa masita, pues vamos a reutilizarla, ¿no? ¿Por qué no? Pero así como me la dices tú, precioso té, mira, suena deliciosa, espectacular. A mí me encanta el marranito. Yo les he dicho por acá, está delicioso ese pan. Hello.
2: Oye, Melanie, fíjate que a mí, yo tengo mi top 3. Ahí te va.
0: Ok, a ver, ¿cuál?
2: En el top número 3. Esa concha que mencionó una muchacha.
0: Ajá.
2: Una muchachona, que es como una concha, pero así con azúcar.
0: ¿Sí?
2: Bueno, ese también, no sé, como que el glaseado el es diferente, pero ay, qué bueno, qué rica está esa concha.
0: Y luego enfríecito.
2: Bueno, esa es una.
0: Ok, ¿y
2: luego el otro también es el tomatito, todo también, con un vaso de leche bien frío, así, no hombre,
0: me
2: asfixias con eso, la neta, la Netflix. Y fíjate que también el otro es un pastelito, simplemente es un... Es una rebanada de pastel, literal.
0: Ah, una de color
2: pero
0: rosa.
2: Con su betuncito, sí, betún y rosa, pues, ¿no? Sus grajeas así en la sí. parte de arriba.
0: Ya sé.
2: Yo
0: cuál
2: creo
0: es
2: que
0: esa.
2: Esos de los tres. Mira, se me sacó la.
0: No, hombre, qué rico.
2: La boca.
0: Qué
2: rico. Pero también lo que son las orejas o un conito con relleno.
0: También. Ah,
2: eso
0: también
2: no,
0: saben
2: no,
0: ricos.
2: No, hombre, ya. Mira, el panadero con el pan. El panadero con el pan.
0: Qué rico, oye.
3: El pan. El panadero con
0: ay,
3: el pan.
0: Ay, qué bárbaro, oye.
3: Tempranito va y lo saca calientito.
0: No, hombre, ya.
3: Para salir con tu clientela por las calles principales.
0: Imagínate,
3: y también
0: luego, ¿ustedes no les ha pasado de casualidad?
2: ¡Espérame, Don! ¡Espérame! ¡Espérame, la concha! ¡Espérame!
0: Ay, no, qué bárbaros, oye. No. Oiga, platíquenme a través del WhatsApp de Digital 8180-10-1029, el WhatsApp de Digital. Oigan, ¿a mí saben qué era lo que me molestaba mucho de niña? Que cuando yo mordía un pan, ese pan traía pasas y decía, no, sácate a bañar. Sobre todo con los roles de canela, porque hay muchos de ellos que les ponen pasas. Yo decía, no, guácala, ¿por qué? Pero a día de hoy me dijeras tú, ¿quieres un panecito con pasas? Y te digo, sí, qué rico, qué delicia. Entonces, los gustos cambian, ¿no? A final de cuentas.
4: Buenas tardes,
0: precioso té.
4: Es de cosas de pan, pero de pan de bolillo. Es el budín que está muy rico.
0: Ok. Más o menos te llegué a entender, corazón de melocotón, porque se escucha como que el audio ahí está apresionado con algo, como que se escuchó raro, pero más o menos te llegué a entender qué pan te gustaba. Hello.
5: Otro también que nadie ha mencionado y que también está muy...
0: Está muy
5: infravalorado.
0: Así es, precioso. ¿Cuál?
5: Es la piedra.
0: ¡Ay,
5: el cochinito,
0: hombre!
5: Y la piedra. De mi top 3.
0: Gusto culinario, mira, exquisito. Paladar, mira. Paladar de jabalí, como dicen por ahí en TikTok, que sí lo he escuchado por allá. Oye, qué rico el pan de este pan que dices tu pan roca, pan piedra. A mí también me gusta mucho porque es así como que integral y luego tiene chocolate.
5: Mi pan favorito es el rol de canela.
0: Qué rico, precioso.
5: Y también el rol glaseado.
0: Uy, hombre, qué delicia, oye. 8180-10-1029, el WhatsApp de Digital, platícame. ¿Cuál es tu pan de dulce favorito?

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0: joyas, como yo, ¿verdad? Que ya me voy ahorita. Ay, ya me voy, oye, ya me voy. Pero no sin antes escuchar el último audio que nos llegó por acá del tema del día de hoy, de cuál era tu pan de dulce favorito. Hello.
1: Canijo, no le digan a Mel que les gusta traer el rol glaseado, ¿eh? O no se enganche con ella. Ah, no, les iba.
0: No, bárbaro. Ay, no. No, están bárbaros ustedes. Pero bueno, oigan, muchísimas gracias porque me hayan contado por acá, pues a través del WhatsApp de Digital, sobre sus panes favoritos y también que me hayan felicitado por el día del locutor de la locutora. Que por cierto, obviamente, hay que felicitar a los locutores de aquí de Digital 102.9 porque, miren, ellos se merecen un aplauso enorme, tanto Coco, Wendy, Lalo, porque sin ellos no sería lo que es la estación de Digital 102.9. La verdad, las cosas como son, oigan. Pero bueno, yo ya me despido al aire. Muchísimas gracias por permitirme ser parte de su día en estas dos horas, por cortarme de su pan favorito, por andarme felicitando por acá y pues por considerar también cuáles son los panes que no se comerían ustedes, como el marranito, que yo, mira, yo lo amo ese pan. Es de mis panes favoritos, la verdad. Bueno, pues les recuerdo, yo soy Melanie Mireles y me pueden seguir en todas mis redes sociales como @melonmireles. Así me van a encontrar hasta en YouTube, ¿eh? Así es, y pues bueno, se quedan con la mejor música, también con la mejor compañía, porque en un momento más entra Wendy al aire, así que la felicitan también por acá por Digital 102.9. Les mando un besote tronadísimo en donde se lo quieran poner. Seguimos con más a través de la número uno en éxitos. Esto es El Sombrero y la Camisa de Kany García y lo escuchaste a través de Digital 102.9. Nos escuchamos mañana en punto de las 3 de la tarde. ¡Mua! Bye, bye.

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0: 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Nuestra red de infiltrados informa que en las filas de Movimiento Ciudadano ya se están definiendo las posiciones que pelearán sus principales cuadros con miras a las elecciones del próximo año, y aunque el humo blanco oficial saldrá hasta noviembre, ya se definieron los perfiles. Dicen los infiltrados que para la gubernatura van firmes dos que ya se destaparon: Félix Arratia, secretario de Igualdad, y Héctor García, alcalde de Guadalupe, además de Mariana Rodríguez, titular de Amara Nuevo León, y Miguel Mike Flores, secretario de Gobierno. Además, para la alcaldía de Monterrey ya están encarrilados Marta Herrera, dirigente de Movimiento Ciudadano en la capital del estado, mientras que Federico Rojas Velocchio, secretario del Trabajo, está apuntado para una diputación por el rumbo de Guadalupe. 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
2: En Nuevo León se detectó una estafa mediante plataformas de inversión que ofrecen rendimientos de hasta el 30%. Una de las afectadas aseguró que operan por medio de redes sociales y aplicaciones y que cambian de identidad para no ser identificados, pero mantienen el mismo modus operandi. Ya existen denuncias ante la Fiscalía General de Justicia de Nuevo León por fraude desde diciembre de 2025, pero sin avances sustanciales. De igual manera, hay denuncias ante la Condusef por la suplantación de identidad de entidades financieras ya consolidadas. La víctima, quien pidió ser identificada como Mariana, relató para ABC Noticias que localizó a integrantes del mismo grupo en WhatsApp por segunda vez, pero ahora utilizando el nombre BFAR R4B, una aplicación para el registro de finanzas personales, gestión de activos y seguimiento de transacciones. El caso forma parte de una serie de denuncias relacionadas con supuestos grupos de inversión que captan clientes a través de Facebook, WhatsApp y aplicaciones móviles, ofreciendo rendimientos de hasta el 30%. El esquema comienza con depósitos relativamente pequeños que aparecen multiplicados en plataformas digitales. Posteriormente, los